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2: Bienvenidos al espacio de France 24 en español sobre la Copa Mundial de Fútbol, donde día a día analizamos cada jornada de este torneo que ya se encuentra en la primera instancia de eliminación directa, los 16avos de final. Este lunes estará con nosotros Laura Bernal. Bienvenida, Laura, ¿cómo te encuentras?
3: Luis, ¿qué tal? Un gusto. Bien, muy feliz por lo hecho hasta el momento por los equipos sudamericanos y también de América, como lo fue Canadá.
2: Así es, Laura, pero también desde Boston está nuestra enviada especial, Natalia Ruiz Giraldo. Saludos, Natalia, a esta hora de la tarde. Comenzamos. La selección de Brasil logró avanzar a los octavos de final tras vencer a Japón con marcador de 2-1. Los japoneses, fiel a su estilo de juego, esperaron ordenados al conjunto sudamericano y tras un robo de pelota en una salida de Brasil, Kaiju Sano a los 29 minutos abrió la cuenta para los asiáticos. Casemiro pondría el empate a los 56 minutos luego de cabecear un centro de Gabriel Magalhães. Y Gabriel Martinelli dio el triunfo definitivo a los dirigidos por Carlo Ancelotti al batir al meta Suzuki a los 90+6 del compromiso. Para analizar este partido le consulto rápidamente a Laura. Fue un partido complicado para la selección de Brasil. Si bien Japón se paró bien en el campo, quizás la presión jugó en contra de Brasil durante gran parte del trayecto de este compromiso, pero Ancelotti y su grupo pudieron sortear este escollo y avanzar así a los octavos de final.
3: Sí, Luis, yo creo que lo has dicho muy bien, Ancelotti y su grupo. Yo creo que la Confederación Brasileña de Fútbol, cuando contrató a este estratega experimentado, multicampeón en Europa con 31 títulos, lo que esperaba era esto, que en los momentos clave, en los momentos de mayor tensión, tuviera la fortaleza desde el banco para tomar decisiones en el terreno de juego y poder darle vuelta a un juego que se estaba complicando mucho. Y fue una cosa Brasil en la primera parte y otra en la segunda. Sin duda, esa charla en la mitad del tiempo fue fundamental para que se viera un Brasil con mucha más determinación en la segunda parte. Jugó mucho la parte mental y creo que le recuperó en estos últimos 45 minutos la mentalidad campeona y la grandeza que tiene Brasil a lo largo de su historia, y se notó en el compromiso. Si bien Brasil tuvo la posesión de la pelota a lo largo de todo el partido, terminó casi con un 70% de posesión, por momentos se complicaba el equipo brasileño para poder abrir esa defensa férrea que tenía Japón, muy organizados los japoneses con mucha disposición y postura táctica, pero las modificaciones fueron leídas de gran manera por el técnico italiano, y lo que fue el ingreso de Endrick le dio mucha más movilidad al frente de ataque, y por supuesto ya después llegó la celebración en los últimos respiros del partido. Martinelli, ese hombre que fue fundamental en una gran campaña del Arsenal, no se dio por vencido a pesar de que no ha tenido muchos minutos y protagonismo en este Mundial, y terminó dándole esa alegría muy grande al pueblo brasileño y a todo lo que fue su equipo, que luchó hasta el final por esta clasificación.
2: Y no hay que dejar de lado, Laura, que esa selección de Brasil venía marcada por lo que fue ese amistoso del año pasado, cuando después de ganar 2-0 termina Japón dándole vuelta y gana ese partido. Y creo que ese susto todavía se sintió, sobre todo en esos primeros 20 minutos de compromiso. Pero en la ciudad de Boston, las selecciones de Alemania y Paraguay protagonizan el tercer duelo de estos 16avos de final. Allí se encuentra Natalia Ruiz Giraldo, con quien vamos a establecer el contacto y le vamos a preguntar. Un partido que se define en penales, ya podemos hablar de un partido histórico, Natalia, porque son los primeros penales en unos 16avos de final, una instancia que se está instaurando en esta edición de la Copa del Mundo. Pero qué hablar de Paraguay, para muchos es una sorpresa, o está preparada este conjunto dirigido por Gustavo Alfaro para pelearle a una potencia llamada a ser favorita como Alemania?
0: Muy buenas tardes, ahora sí con sonido, nos quedamos mudos como los alemanes al ver que se iban entonces a estos penales para definir este partido. Efectivamente, unos penales históricos en estos 16avos en este estadio donde hay más de 63,000 personas y puedo decirles una barra paraguaya muy muy fuerte alentando a su selección a lo largo de todo este partido. Es cierto que pues digamos que así como queda este partido por ahora y el hecho de que se va a definir desde el punto de penal, pues es más Paraguay que crea la sorpresa. Muchos esperaban una goleada por parte de Alemania, más teniendo en cuenta que Paraguay había empezado mal este mundial, siendo goleada 4-1 ante Estados Unidos. Después había hecho mejores cosas, terminó con un empate ante Australia. Pero hoy pues ha sido esta defensa que ha manejado muy bien Gustavo Alfaro, hecho que finalmente pues ha mostrado lo que es esa garra guaraní y sobre todo una defensa que se ha mantenido bastante disciplinada. Muy buen trabajo de Galarza, muy buen trabajo de Cáceres también, que defendían y sacaban la pelota incluso hasta con la espalda y cualquier parte del cuerpo para evitar que los alemanes pudieran marcar gol. Y sobre todo también un muy buen partido de el arquero guaraní, de Orlando Gil, el arquero del San Lorenzo, que incluso tapó ya un gol en los últimos instantes de este partido. Recordemos que bueno, se fueron a la prórroga 1-1, Alemania marcó de cabeza gracias a su defensa, pero finalmente fue anulado porque había una falta justamente sobre el guardameta paraguayo. Ahora pues nos vamos a esa muerte súbita que son estos penales, como les decía, algo que no se veía venir, una Alemania que finalmente no logra convencer, que no tiene eso de tan fantástico como decía Laura hace unos instantes, como sí lo puede tener quizás Brasil, pero hay que decirlo, los dos grandes equipos, tanto Brasil como Alemania, han sufrido el día de hoy y Alemania está sufriendo en estos momentos. Algunos hinchas que incluso ya se han ido de este estadio. Ya veremos a ver si es Alemania la que pasa o si en realidad es Paraguay que da el gran batacazo por ahora de este mundial.
2: Interesante esto que mencionas, y sobre todo hay que destacar dos cosas, Natalia. Una, que Alemania viene sufriendo con los equipos sudamericanos, ya lo hizo contra Ecuador, muchos pensaron que era porque estaba cerrando la primera fase, pero no se vio ese juego que desplegaron, por ejemplo, contra Curazao en el primer partido. Y lo otro es que Paraguay sabe muy bien jugar esta instancia, ya se lo hizo a Francia una vez en 1998 y fueron dejados en el camino por aquel gol de Leblanc, que fue un gol de oro en aquella oportunidad. Pero los 16avos de final continúan este martes. La jornada la abre Costa de Marfil enfrentando a Noruega. Posteriormente, Francia se estará midiendo contra Suecia y México hará lo propio ante la representación de Ecuador. Quisiera enfocarme en este partido, Laura. México tendrá un duro compromiso este martes. Van a estar en el Estadio Azteca midiéndose a la representación de Ecuador. En lo particular, pareciera ser este el duelo más parejo de estos 16avos de final, y tendrá México que lidiar con un rival sudamericano donde las estadísticas no le favorecen.
3: Así es, son 25 partidos los que se han medido estos dos equipos. Al final ha sido un saldo completamente favorable para México, con 14 triunfos ante tan solo 4 del equipo ecuatoriano. Así que si nos vamos a esos números, podría estar la balanza a favor del cuadro anfitrión en esta Copa del Mundo. Pero si nos vamos a actualidad y a fútbol, Ecuador ha mostrado algo mucho más sólido y consistente a lo largo de las eliminatorias y de lo que ha sido el transcurrir de esta Copa del Mundo. O sea, medir un equipo con una fase defensiva muy sólida, como lo es el cuadro ecuatoriano, que fue el mejor de las eliminatorias Conmebol, ante un equipo mexicano que tiene elementos que se han destacado más en el frente de ataque, como lo es Julián Quiñones y Raúl Jiménez, con su recorrido y larga experiencia en la Premier League. Así que va a ser un lindo duelo entre dos conjuntos americanos y otro equipo más de esta llave que va a avanzar a la siguiente instancia de esta parte del mundo. Así que por el momento ha sido un saldo favorable para lo que es la CONCACAF y Conmebol.
2: Laura, muchísimas gracias por este análisis. También a Natalia desde Boston, que está muy atenta a esos penales entre el duelo de Alemania y Paraguay. Pero antes de despedirnos, quisiéramos presentarles la siguiente curiosidad, porque en esta onda de los animales que fungen de oráculos, una tradición que data desde el pulpo Paul en 2010, el ganado de cuernos largos, el Longhorn Texas, llamado Cowboy Houdini, predijo que Noruega vence a Costa de Marfil en los 16avos de final. De acuerdo con su dueña, y cito lo siguiente: este ganado ha estado estudiando mucho fútbol y está al día con todo lo relacionado con este deporte. Así que veremos si mañana predice ese resultado que ya anticipó. Esto fue todo por el momento. Volveremos mañana con más actualizaciones de la Copa del Mundo en France 24 en español.
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5: Mi nombre es Ángela Gómez, regreso con ustedes para más noticias de contexto global. Vamos a los titulares. En Perú, la derechista Keiko Fujimori es la virtual presidenta electa de Perú. Con el 100% de las actas escrutadas y con una diferencia de poco más de 49 mil votos, obtuvo 50,13% de los sufragios, frente a 49,86% del izquierdista Roberto Sánchez. En Venezuela se confirma la muerte de 1.719 personas tras el doble terremoto del miércoles. Las labores de rescate continúan contra reloj y familiares buscan bajo los escombros a sus seres queridos en zonas a las que el gobierno sigue sin llegar. Tenemos reporte. Y la de hoy ha sido una jornada de infarto en el Mundial de Norteamérica y con sabor latinoamericano. Paraguay venció en penales a Alemania tras un encuentro reñido de principio a fin. Y más temprano, Brasil logró un cupo en los octavos tras vencer 2-1 a Japón con un gol de último minuto. Ahora están en juego Marruecos y Países Bajos.

0: Estas son las noticias. Keiko Fujimori es la presidenta electa de Perú. La Oficina Nacional de Procesos Electorales, la OMPE, terminó de contar el 100% de las actas y concedió a la derechista el 50,1% de los votos. Por su parte, el izquierdista Roberto Sánchez se quedó con 49,8% de los sufragios. La diferencia entre ambos es de cerca de 50.000 votos. Aunque Fujimori dice que aún deben esperar a la proclamación del Jurado Nacional Electoral, ya celebró el resultado en su cuarto intento.
1: Bueno, esta es la cuarta postulación. Creo que mi mensaje, sobre todo a los jóvenes, hay este refrán que dice: a la tercera va la vencida. En este caso, hemos demostrado que no es a la tercera, que uno nunca debe darse por vencido.
0: Aunque Roberto Sánchez, el candidato de izquierda, sigue denunciando fraude y tres días después de la renuncia del director de la OMPE por presuntas irregularidades en el conteo, la victoria de Fujimori parece irreversible. Desde Lima nos informó nuestro corresponsal Francisco Zacarías.
2: El conteo de la Oficina Nacional de Procesos Electorales al 100%, llevando 92.766 actas, muestra a Keiko Fujimori con un acumulado de 9.223.396 votos, que hacen el 50.13% del sufragio, y a Roberto Sánchez con 9.173.755 votos, que representan el 49.86% del escrutinio. Esto a todas luces ve a Keiko Fujimori como la virtual presidenta electa para el periodo 2026-2031 en este país, pero todavía no ha terminado todo, porque falta que el Jurado Nacional de Elecciones, a través de los jurados electorales especiales, terminen el recuento de votos y la validación en un proceso que se torna lento, porque para las autoridades electorales peruanas se prioriza más el conteo físico y la validación jurídica, tanto de las actas como lo de los votos, ante lo que sería la rapidez que es usual en diversos países del mundo, donde se realizan jornadas electorales. Así las cosas, el Jurado Nacional de Elecciones tiene previsto efectuar, tal como lo ha anunciado su presidente Roberto Burneo, la proclamación del vencedor de estos comicios el día 3 de julio. Y al promediar el 15 de julio se estará proclamando a Keiko Fujimori como presidenta electa de este país. Se le estará otorgando la credencial, es el día de la entrega de credenciales, el día 15 de julio. Hay que señalar que ha sido un proceso largo, cargado de denuncias sobre irregularidades y también renuncias de funcionarios y cuestionamientos a todo este proceso, que, dicho sea de paso, ha sido seguida de cerca por observadores internacionales, tanto de la Organización de los Estados Americanos como de la Unión Europea, quienes han estado llevando a cabo este proceso electoral.
0: Vamos a pasar a Venezuela, porque ascienden a al menos 1.719 las y los fallecidos por el doble terremoto del pasado miércoles. Residentes de Caracas despertaron este lunes con una nueva réplica que sacudió edificios y viviendas, mientras los equipos de rescate continuaron sus labores ininterrumpidas en las zonas más afectadas por los fuertes terremotos. Para ampliar, vamos a conectar una vez más con nuestra corresponsal en Caracas, Daniela Zambrano. Saludo para ti, Daniela. Tú te encuentras en el lugar donde se derrumbó el edificio operativo. Petunia, cuéntanos más sobre esta estructura y sobre cómo evolucionan las labores de rescate.
3: Hola, ¿qué tal? Este edificio queda en el municipio Chacao, en el este de Caracas, el municipio más afectado de la capital, donde al menos cuatro estructuras se desplomaron en su totalidad. Una de ellas, donde me encuentro, el edificio Petunia. A esta hora todavía están los rescatistas de la brigada Topos Azteca intentando recuperar los cuerpos de las personas que lamentablemente quedaron bajo los escombros. Ellos dicen que la esperanza es lo último que se pierde. Cuando uno les pregunta si es posible que todavía 5 días después de la tragedia queden personas con vida bajo los escombros, y es la labor que ellos hacen en este momento. Aquí a mi lado, ustedes no lo pueden ver, pero lo que escuchan de fondo es vecinos, familiares, amigos rezando. Están en oración para pedir no solo que se pueda rescatar a las personas que aún siguen con vida en todo el país bajo los escombros, sino también para darle cristiana sepultura y que descansen en paz todas estas personas que perdieron la vida. En La Guaira continúan las labores de búsqueda, encabezadas por rescatistas de Estados Unidos, de Chile, de México, de Turquía, y aquí en Venezuela, en Caracas, disculpa, nosotros hemos podido conversar con uno de estos topos mexicanos que han pasado día y noche intentando ayudar a los ciudadanos a rescatar a sus seres queridos. Escuchemos.
4: La esperanza es lo que no se debe de perder, ahí viene la fe, porque viendo por fuera uno cree como humano que ya y todo está perdido. Al ver la situación y los materiales de los restos del edificio, pero hay lugares que de repente hay espacio y se ha logrado ya con 10, 12, 15 días de que sale gente, se encuentra gente viva.
0: Dani, ¿cómo está la gente? Sobre todo después de unos días de búsqueda, que evidentemente es incansable y con recursos pues muy escasos.
3: La gente está desesperada. Desesperada no solo por la situación de tener familiares desaparecidos, quizás bajo los escombros, quizás en hospitales. No hay una organización y una logística que ayude con esta tragedia que azotó al país el pasado 24 de junio. Porque hay varias tragedias, por decirlo de alguna manera, los que perdieron sus viviendas, los que perdieron a sus familiares y las personas que han sido trasladadas ahora desde La Guaira y otros sitios del interior del país hasta Caracas en refugios temporales. Por ejemplo, estuvimos más temprano en el Parque del Este, donde hay aproximadamente 500 familias en tiendas de campaña. También estuvimos en Altamira, donde hay otro grupo de damnificados, por decirlo de alguna manera, y ellos lo que nos dicen es: agradecemos por estar vivos, pero ¿qué va a ser ahora de nosotros? ¿A dónde vamos a ir? Escuchemos algunos de sus testimonios.
5: Necesitamos que venga alguien y nos dé respuesta respecto a nuestras viviendas, qué van a hacer con nosotros. Tenemos carpa porque otras personas nos han dicho: tienen carpa, no nos dan unas carpas, tienen corchón, no. Pero no ha venido nadie del gobierno a decirnos a nosotros: les vamos a solucionar esto dentro de un año, dos años. No ha venido nadie a decirnos nada de nada.
6: Estamos aquí por prevención, ya que debido al terremoto, la casa de mi abuelo está agrietada, las columnas cedieron y hay dos edificios, que es el cero y el trevo, que ya se están uniendo para caer encima del sector, y por prevención nos vinimos para acá.
3: En el caso de La Guaira se mantiene militarizado. El gobierno ha decretado además una semana más de suspensión de clases y actividades no esenciales mientras continúan las labores de búsqueda y rescate con la esperanza de todavía encontrar personas con vida bajo los escombros.
0: Muy bien, gracias Daniela. Seguimos atentos, como lo hemos hecho hasta el momento, en el cubrimiento de France 24. Pero ahora vamos a pasar a otro tema. En Bolivia, el precio del dólar será flexible. Después de 15 años de controlarlo, ahora el gobierno no tiene un cambio fijo para la divisa estadounidense. El ejecutivo de Rodrigo Paz decidió dar este paso para que cambie según la oferta y la demanda del mercado. Afirma que de esta manera le hará frente a la crisis económica que atraviesa el país. Aunque los críticos señalan que el efecto inmediato será el encarecimiento de los productos importados. Un informe de Hugo Caro Jiménez.
7: Una controvertida medida que busca una salida a la crisis. Este lunes Bolivia adoptó un nuevo esquema económico que modifica el sistema cambiario. La nación andina, bajo el mando del presidente Rodrigo Paz, puso fin al tipo de cambio fijo que operaba en el país desde 2011 y que establecía una paridad con el dólar. A partir de este 29 de junio, el precio de compra y venta de esta moneda es flexible y se calculará a diario. Sin embargo, la divisa estadounidense ya se comercializaba bajo otros precios de manera extraoficial, tal y como describe el ministro de Economía boliviano.
8: Desde ahora existe un solo tipo de cambio. Ya no habrá que pelear con el banco, con las casas de cambio, con las remedadoras o con quien vende un producto para saber cuál es el dólar verdadero. Si tienes un crédito en bolivianos, tus cuotas no cambian. Si recibes remesas, volverán a llegar directamente a tu cuenta sin perder dinero en el camino. Si envías dinero al exterior, dejarás de pagar sobrecostos absurdos. Y quienes producen o exportan podrán operar sin maquillajes contables ni comisiones para acceder a divisas.
7: Pese a la estabilización macroeconómica a la que apunta el gobierno, este analista asegura que el nuevo sistema flexible no es suficiente.
9: Aquí el problema fundamental de Bolivia es que tiene que hacer reformas estructurales serias para hacer que vuelvan los dólares a la economía, ¿no es cierto? Para que exportemos más, para que llegue inversión extranjera, etcétera. Pero eso se logra haciendo reformas muy difíciles que este gobierno lamentablemente hasta el día de hoy ha ignorado. Por ejemplo, reducir el déficit fiscal.
7: Uno de los riesgos de esta medida es la devaluación excesiva del peso boliviano, una de las quejas de los detractores del nuevo sistema. Desde inicios de 2023, Bolivia enfrenta una crisis de escasez de dólares que profundizó un mercado paralelo de estas divisas por canales no oficiales, con varios tipos de cambio que han llevado incluso a la moneda estadounidense a cotizarse hasta en 20 bolivianos.
0: El presidente estadounidense Donald Trump anunció una reunión de su país e Irán en Qatar este martes, y según él, por solicitud de la República Islámica. La versión fue negada por Teherán mientras sigue en negociación el acuerdo de Medio Oriente. Previamente, los iraníes celebraron sus primeras conversaciones con Omán sobre la gestión del Estrecho de Hormuz desde la firma del memorando de entendimiento con Estados Unidos. La portavoz de la Casa Blanca, Caroline Leavitt, declaró posteriormente a Fox News que el enviado estadounidense Steve Witkoff y el asesor yerno de Trump, Jared Kushner, viajarán a Doha para mantener reuniones de alto nivel esta semana. El portavoz del Ministerio de Asuntos Exteriores iraní, Ismail Bakaei, declaró el lunes que una delegación de expertos del país sí viajará a Doha esta semana, pero negó categóricamente cualquier reunión con la parte estadounidense.
7: En cuanto a los informes sobre uno de los países regionales y las reuniones mencionadas en los medios, permítanme aclarar que no tenemos programadas reuniones de grupos de trabajo. Por lo tanto, no se están llevando a cabo negociaciones en Doha. Doha ha sido mencionada en informes de los medios y también hemos sabido a través de ellos que algunos funcionarios estadounidenses aparentemente están viajando allí. Esto no tiene ninguna relación con la presencia de ninguna delegación de expertos iraníes en Doha.
0: Israel está listo para crear asentamientos de colonos en la Franja de Gaza. Eso fue lo que dijo el ministro de Finanzas, el ultranacionalista Bezalel Smotrich, en un video en el que él mismo publicó en su cuenta de X. El ministro agregó que solo espera la aprobación del primer ministro Benjamin Netanyahu. La última vez que Israel tuvo asentamientos en Gaza fue en 2009, pero los desmanteló tras un plan unilateral del entonces primer israelí Ariel Sharon. Ahora Smotrich dice estar listo para crear 3 asentamientos, todo mientras continúan los bombardeos israelíes sobre el territorio palestino, donde hoy mataron a 8 personas, incluidos 2 niños. Y la policía senegalesa lanzó gases lacrimógenos para dispersar a los manifestantes frente al Parlamento, mientras los legisladores aprobaron una reforma constitucional que, según sus opositores, debilitarían la presencia y la presidencia y ampliarían los poderes de la Asamblea Nacional. Algunos manifestantes se encadenaron entre sí mientras coreaban consignas contra el presidente del Parlamento, Ousmane Sonko, y exigían al presidente Bassirou Diomaye Faye que rechazara los cambios propuestos. La enmienda constitucional, respaldada por el partido gobernante PASTEF, ampliaría los poderes de supervisión del Parlamento e incluye una disposición que prohíbe al presidente en ejercicio liderar un partido político. Y vamos a finalizar con el Mundial de Fútbol de Norteamérica y con unas sufridas victorias de 2 selecciones latinoamericanas para pasar a octavos. Uno de los encuentros más disputados de la jornada fue el de Alemania, que cayó ante Paraguay en penales 4-3 por un alargue forzado tras un empate 1-1. Más temprano fue Brasil la selección que celebró el triunfo ante una selección japonesa que bajó la guardia en el último minuto. El partido se selló 2-1 con un gol de Gabriel Martinello en el tiempo añadido. El último pase del día se lo disputan Países Bajos y Marruecos. Hasta aquí este bloque informativo. Quédense con nosotros y ya viene África 7 días con Andrés Mesa Muñoz. Buenas noches.
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Muy bien, mis amigos, buenas noches. Es un gusto poder saludarles, poder estar con ustedes. Ya en breves momentos, pues vamos a estar iniciando con el programa Voces del Deporte a través de Radio Guate Digital.com, comunicación sin límites. Así que ya atentos, porque traemos muchas cosas para poder platicar con ustedes. Hay que recordar que estamos viviendo lo que es la fase de los 16avos de final de la Copa del Mundo. Así que ya va de a poco, vamos conociendo y conformando las llaves de los octavos de final. Hace poco lo iniciamos, ya estamos llegando al epílogo, ya estamos llegando al final de la Copa del Mundo. Y estamos conociendo a los mejores equipos. Así que en breves momentos, pues vamos a estar con ustedes para poder llevarles todo lo que corresponde al análisis deportivo en su programa Voces del Deporte. Ya regresamos.

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1: La preparación de Guadalajara para el Mundial de Fútbol exhibe al Estado mexicano y una inversión de 55 millones de dólares para blindar el espectáculo futbolero. Mientras se impone la seguridad militar para proteger partidos de fútbol, a pocos kilómetros se seguirán encontrando restos humanos en fosas clandestinas.
2: No se vale que una persona corte la vida de otra persona así sin más, ¿no? Y no solo desaparece a quien se llevan, desaparecen a la familia poco a poco.
3: Yesenia era muy fuerte ella, con mucha vida. Jugaba mucho fútbol todos los días. Y ella era la que más bien dirigía toda la situación en el fútbol.
4: ¡Acomodamos! ¡Nos acomodamos, chicas! ¡Bien, Paula, ahorita sale!
5: 9 de cada 10 familias tienen un desaparecido ya ahorita, en este tiempo.

0: ciudades que reciben eventos.
1: Y hay ciudades donde las cosas suceden. Guadalajara no presume tradición, la comparte, la transforma.
0: Aquí no solo se juega fútbol,
1: aquí laten ciudades.
0: Somos Ciudad de México.
2: Ahorita vamos cerca del estadio Akron, donde va a haber los partidos de fútbol del Mundial. Cerquitas de ahí fue por donde se llevaron a mi hija, que desapareció. Sabiendo pues que yo siento que por ahí, ahí se llevaron a mi hija, porque hubo seguimiento a través de las cámaras, estas del C5, y se ve cómo llevan el vehículo y llega y se pierde. Esa es la última cámara que los detecta, porque ya no hay cámaras.
3: Yesenia Araceli Gómez Castañeda continúa sin ser localizada por sus familiares desde el pasado 3 de marzo del 2022. Miguel Ángel Gómez Aguilar, su padre, detalló que la joven desapareció junto con su pareja sentimental, luego de que sujetos armados ingresaron a su vivienda, ubicada en Arelanes Tapatíos, en Zapopan, y se los llevaron a ambos.
2: Era como alrededor de las 4 o 5 de la tarde, por ahí así. Uno se imagina pues que probablemente pues, estaba ocupada en el fútbol o algo así. No le tomé mucha importancia. Hasta el día siguiente fue cuando me enteré de que había sido sacada de su casa por 20 sujetos fuertemente armados, con armas largas. O sea, que pudo haber hecho una persona, una mujer joven, como para que llegaran 20 personas armadas. Siempre, hasta ahorita, eso pasa en mi cabeza. Que sinceramente no creo que haya hecho nada para que pasara eso.

He querido creer que por aquí se la llevaron porque estaba directamente en la casa de seguridad que está allá, que haya encontrado fosas alrededor de la... Sí, es cierto, sí las hay. Y está la fosa más grande, que está de aquel lado, que se llama Las Agujas, donde encontraron más de 200 bolsas con restos humanos. Aún así, yo en algún momento pienso yo ingresar, acompañado o no acompañado, pero yo siento que por aquí está mi hija. Tan cerca es que está y no puedo

0: Buenas noches amigos, es un placer enorme el poder saludarles en su programa Voces del Deporte, hoy en una edición especial, tomando en cuenta pues que estamos viviendo y disfrutando el Mundial Norteamérica 2026. Es un placer enorme poder estar con ustedes, hoy tenemos casa completa, hoy tenemos casa llena, así que en nombre de mis compañeros Arturo Cordero, Pablo Ayoz, Omar Luna y también nuestro invitado que ya más adelantito pues lo vamos a presentar para que podamos platicar y poder llevarle todo el análisis a ustedes de todo lo que nos ha dejado, valga la redundancia, la jornada de este día. Vamos 1-1 y no es partido de fútbol ni empate, vamos a saludarles 1-1. Pablo, bienvenido, buenas noches.
1: Buenas noches Marvin, buenas noches compañeros, audiencia, es un enorme gusto saludarles. Y aquí estamos una vez más, dándole gracias al creador por darnos la oportunidad nuevamente de estar acá con ustedes para hablar de lo que nos apasiona, el bendito fútbol, y aquí estamos para hablar del Mundial, que nos ha dejado, bueno, en la jornada de ayer y hoy, resultados interesantes, algunos resultados que terminaron en goleadas y para nadie sorpresa, pero el partido que acabamos de escuchar y ver, un verdadero partidazo. De esto y mucho más estaremos hablando en su programa Voces del Deporte.
2: Muy buenas noches Marvin, buenas noches Arturo, buenas noches Pablo, buenas noches audiencia, a todos y cada uno de quienes ya nos están sintonizando. Bueno, acá después de unos días de ausencia, por acá andamos un poquito, pues, afectados de la garganta, pero por aquí andamos para llevarle a usted el análisis de lo que... Ah, aquí está, ahí está, aquí estaba nevando. Bueno, acá estamos para llevarle a usted el análisis de lo que nos han dejado estos dos días de 16avos de final, el día de ayer, el día de hoy, la verdad, resultados muy interesantes, que también nos deja futuras llaves también muy interesantes. Y les cuento, muchachos, que acá empezó a llover en este instante. Comienza la lluvia por acá, esperando no haga mayor interferencia. Pero bueno, acá estamos para llevar a ustedes una edición más de su programa Voces del Deporte.
3: Marvin, Pablo, Omar, buenas noches amigos y amigas, bienvenidos. Un gusto poder saludarles en este día jueves. Creo que, no sé, Marvin, sí cayó una anotación en el partido que se empezó a jugar hace unos instantes. Me parece que escuché gol de fondo, pero bueno, ya nos vas a notificar. Bienvenidos, gracias por acompañarnos en esta edición de jueves. Vamos a analizar la jornada del día de ayer. Entonces fue anotación de Suiza, 1-0 se adelanta en el marcador el equipo suizo. Okay, okay. Esto y más vamos a analizar el día de hoy, la jornada de ayer miércoles, la jornada de hoy y lo que se viene para mañana viernes y la jornada del sábado. Gracias por acompañarnos, sean todos muy bienvenidos.

0: punto de quedar eliminado. Jóvenes, los escuchamos.
1: Híjoles, qué complicado se le puso el partido de Inglaterra, pero a ver, muchachos, es lo que muchas selecciones en este mundial han hecho, se han cerrado atrás, porque eso es lo que hizo el Congo, porque llegadas, no tuvo muchas, tuvo una la cual mandó a guardar, y estuvo a punto de concretar la segunda anotación al final de la primera parte, pero de ahí fue todo. Para la selección inglesa, que tuvo que aparecer el mismo de siempre, Harry Kane, para dar la victoria a su selección con un tiro en uno de los goles desde cerca del punto penal. Agarró ese tiro, según lo escuché, a 110 kilómetros por hora iba la pelota. ¿Se imaginan ustedes un tiro de a 11 metros? A 110 kilómetros por hora era inatajable para el
0: guardameta. Un bombazo, como se dice regularmente.
1: Un verdadero bombazo.
2: Le metía las manos ahí y se las quebraba, muchachos.
1: Aplausos para la República Democrática del Congo. Que
0: el único que podía detener esa pelota era Omar Luna.
2: Marvin le iba a poner el pecho, dice.
1: Hizo sudar más de la cuenta, creo yo, a la selección inglesa, que es, pues si no favorita, pero sí es fue fuerte candidata a ganar este mundial, porque favorita para mí número uno hoy por hoy es Francia. Hoy les puedo decir que es Francia, pero bueno, apareció Harry Kane, Anthony Gordon, al fin apareció el muchacho, hizo asistencia, le funcionó el cambio al señor Thomas Tuchel, y bueno, una llave que promete, la llave de México versus Inglaterra, que estaremos hablando más adelantito nosotros.
2: La verdad es que sí, yo creí que iba a ser más fácil para Inglaterra, muchachos. Es que, o sea, uno escucha los nombres y bueno, República Democrática del Congo le dio, por llamar de alguna forma, más dolor de cabeza de lo normal a Inglaterra, como ya lo decían ustedes. Y no precisamente porque le jugara al tú por tú, sino por la forma en la que se defendieron. Lo mismo que pasó con Portugal. Recordemos que Portugal sacó un empate. O sea, buenas selecciones no han podido hacer mayor cosa contra República Democrática del Congo. Bueno, Inglaterra logró una victoria, pero una victoria sufrida. Y por poco, y no era la llave de octavos de final México y República del Congo. Porque sí. Sí puso en qué pensar a Inglaterra, muchachos. Y es que Inglaterra, teniendo el plantel que tiene, teniendo la clase de jugadores que tiene, pues. Entonces, la verdad es que coincido con Pablo al decir que Francia es la selección, hablando de las selecciones europeas. Bueno, en general, pero si vamos a ver de las selecciones europeas, más todavía, o sea, la que se ve en forma, no le ha costado ningún partido, o sea, los ha ganado sin despeinarse. Y bueno, no es así como se está viendo Inglaterra. Va a tener un partido muy interesante contra la selección mexicana, que viene de eliminar a Ecuador. Pero bueno, ya más adelante estaremos hablando de eso. Pero lo que yo les quiero decir es que yo me esperaba mucho más. La verdad, yo me esperaba, no le voy a decir una goleada de 6-0, pero sí me esperaba un resultado más abultado a favor de Inglaterra. Pero no creo que todos nos sorprendimos. Y creo que también muchas quinielas se han derrotado con ese resultado, muchachos. Pero bueno, al final de cuentas, Inglaterra logró la clasificación. Una clasificación sufrida, pero se logró. Y ahora está en octavos de final.
3: Un equipo inglés que para mí se complicó solo. Creíamos que podía superar esta serie mano a mano con mayor facilidad. Yo el programa del martes dije que la razón me decía que Inglaterra iba a pasar, mi corazón quería que fuera República del Congo. No fue así, al final se impuso el equipo de Inglaterra Y bueno, creo que esta selección le ha tocado echar la mano de sus máximas figuras, al igual que Argentina de Lionel Messi, hoy Portugal que logra el pase a la clasificación con la anotación del empate de Cristiano Ronaldo. Y no fue la excepción de Inglaterra, que llegaron sus jugadores de experiencia y le dieron el empujón que necesitaba el equipo inglés. Pero ahí es donde me puse a pensar realmente para qué está hecha esta selección de Inglaterra. Si un equipo como la República del Congo le complica la vida en un partido como el de ayer, creo que cuando tope con un equipo fuerte, vamos a ver de qué están hechos. Y bueno, aquí voy con lo que he insistido. Todas las selecciones han flaqueado en algún momento. Las selecciones fuertes y algunas que no han flaqueado ha sido por la facilidad del grupo que les ha tocado, los rivales que no han puesto mayor resistencia. Entonces, aquí es donde empieza lo bueno. Aquí es donde realmente vamos a ver de qué están hechos o hechas las selecciones que en algún momento han flaqueado o no se han visto bien contra equipos que en teoría, en el papel, eran rivales fáciles de turno y que podrían pasar la serie con mayor facilidad. Bueno, ya vimos que Inglaterra no pudo ser contundente, no pudo hacer el juego que pensamos que iba a hacer, y sufrió mucho, sufrió más de la cuenta, creo yo. Muchos ingleses en algún momento ya creo que se sintieron preocupados de ver lo que estaba pasando en la cancha. Al final logra remontar el equipo inglés y alzarse con la serie, pero no fue nada fácil. Y vamos a ver cómo se va a comportar el equipo de Inglaterra contra la selección mexicana, que ahí es donde también podríamos decir qué va a hacer México, cómo se va a comportar México ya con una selección europea de peso como Inglaterra. Entonces, este es el partido que nos va a dejar en visto de qué están hechas estas dos selecciones cuando se van a topar con un equipo fuerte en 16avos de final. En octavos de final.
0: Un equipo africano, ustedes, yo creo que ha sido la revelación del Mundial, la República del Congo, por la forma en que le complicó la existencia a la selección de Inglaterra. Yo también creí que esta selección inglesa iba a pasar con más solvencia ese compromiso, pero ya vimos que estos africanos pues se la ponen difícil a los equipos que en teoría tienen que ahí sí que sobresalir por lo que representan a nivel mundial. Siguiente compromiso, Omar.
2: Bien, el siguiente compromiso, Argelia, 3-2 ante Senegal. Victoria de Argelia, la verdad.
0: Bélgica
2: contra Senegal. Sí, cierto. Bélgica logra una victoria apretada, 3-2 sobre Senegal, muchachos.
3: Buen partido ese. Pero
1: yo creo que Senegal dejó vivir a Bélgica, muchachos.
0: Otro equipo que le complicó la vida a uno que en teoría tendría que ser superior.
1: Ah, no, pero si vemos el Congo con Senegal, creo que es mucho más equipo Senegal, Marvin.
0: Bueno, sí.
3: Creo que Senegal entregó la clasificación.
0: Yo creo que sí.
3: No fue que Bélgica la ganó, fue que Senegal se la entregó.
2: Yo creo que Bélgica, pues, que tampoco es la misma Bélgica que hemos visto en mundiales anteriores.
0: Sí.
2: O sea, ya no están esas figuras de peso que estaban antes. ¿Ya no?
1: No, ya
2: ha bajado considerablemente el nivel.
1: Capu es el que llegó al rescate, sin haber hecho mayor cosa.
0: Yo creo que
1: porque si Bélgica, Senegal lo tenía.
0: Si se tratara de merecer, Senegal mereció clasificar. Pero esto es de hacer.
2: Sí, pero lastimosamente no es de merecer, sino de hacer los goles, muchachos.
0: Sí.
2: Y Senegal solo hizo dos, Bélgica hizo tres.
1: les cayó ese penal en el 120.
2: El les jugador cayó de perla.
1: De Bélgica lo cobró con gran categoría.
3: Increíble, se fue a creo que a 126 minutos ese partido.
1: 128 creo que llegó.
3: Imagínese.
0: Cuando un marcador está así, sí da gusto. Cuando en un partido hay goles, sí da gusto que se vayan al alargue. Pero cuando no hay goles y son partidos trabados, partidos ríspidos, la verdad, más que dar gusto.
4: Está hundido.
0: Sí. Siguiente compromiso, señor Luna.
2: Estados Unidos vence 2-0 a Bosnia y Herzegovina.
1: Yo digo aquí, muchachos, Estados Unidos venció prácticamente fácil a Bosnia. Pero ahora uno se pregunta, ¿tan mal está Italia?
3: Parece
1: que
3: sí.
1: Estados Unidos le ganó con muy buena solvencia. La jugada de real peligro es la que tuvo la selección de Bosnia al inicio del juego, que iba a ser un gol casi olímpico. Pero de ahí para de contar. Lo que
3: me
1: sí,
3: gusta.
1: Muchachos, lo que más dejó aquí, lo que más deja, o sea, da de qué hablar, es la expulsión al jugador de Estados Unidos. Y vamos a una. Yo sé que a algunos no les gusta, ni les va a gustar, pero es la misma falta que Messi le hizo al jugador de Argelia y no lo expulsaron. Sí, es cierto, fue accidental, ok, pero entonces ¿por qué a él sí lo expulsaron y al jugador argentino no? Sí, lo de Messi fue accidental, porque accidentalmente pisó el jugador.
0: Sí, creo que alguien comparó esa jugada con la de Messi.
1: Y de hecho, se lo preguntaron, yo lo escuché en la misma la transmisión de que pusiste, Marvin, le preguntaron al narrador y le dijo, mira, si a esas vas, esa misma jugada hizo Messi en la primera fecha. Y pues no le quedó al narrador decir, ah, sí, claro, estoy de acuerdo totalmente, porque sí, era roja. Y dijo que estaba de acuerdo un argentino. Entonces, es donde uno no entiende a algunos árbitros, no entiende, ¿será que algunos árbitros cambian las reglas? Con esto yo no estoy diciendo que le voy a Portugal, no. No quiero que se malinterprete, porque no le voy a Portugal, digo aquí. Pero, ¿por qué no se juzga igual? ¿Y qué pieza le quitaron a la selección estadounidense?
0: Sí,
1: tiene
0: sí.
1: Una gran baja, porque es el que mueve los hilos del partido, el que hizo el 1-0, el que abrió la llave, porque Bosnia no había por dónde se pudiera abrir el arco. Pero, bueno, después un golazo de Tillman.
2: De
1: qué golazo, muchachos.
2: Sí.
1: Buen gol de tiro libre.
2: Con uno menos Estados Unidos ganó 2-0, muchachos.
1: Sí, con uno menos desde el minuto 64 por ahí.
3: Con 10 jugadores anotó el segundo en lugar de empatar Bosnia.
2: Sí.
3: Me gusta el nivel de juego que ha venido mostrando Estados Unidos. Creo que de América, si no estoy mal, y bueno, muchachos.
1: Pues tal vez de América no, pero de CONCACAF creo que es la que mejor está jugando.
2: Sí, ah, no, y por mucho, y por mucho.
0: Mejor se ha visto.
3: Es que habría que ver, porque Argentina ha sido arrollador, pero los rivales que le han tocado de
0: sí, pero
3: turno.
0: Es que el grupo también va.
3: Por eso, pero con rivales de un poquito mayor peso, creo que Estados Unidos está jugando muy bien, ha mostrado un
1: la prueba
3: buen
1: de
3: nivel
1: juego.
3: De juego.
1: Estados Unidos va a ser con Bélgica.
2: Exacto.
3: Ahí nos vamos a dar cuenta si Estados Unidos está o no.
0: Por eso pero... se lamenta tanto esa baja de Estados Unidos.
2: Siempre.
3: Pero es que Estados Unidos ha mostrado un ritmo de juego muy alto y ha sido el equipo completo, el que ha estado en ese nivel.
1: Es que Bélgica también llega al asunto del cuadro belga, que no tiene definición a la hora de... Pero Pablo, ayer sí, Senegal le pasó por encima, en el primer tiempo le pasó por encima.
3: Estados Unidos ha sido muy, muy, muy, muy, muy, muy bueno en sus presentaciones, porque ha mostrado un ritmo de juego muy elevado.
2: Bastante, bastante elevado, muchachos.
3: Muy elevado.
2: Sí sorprende porque Estados Unidos, al principio de esta Copa del Mundo, generaba muchas dudas antes de que empezara, pues.
1: Por los partidos amistosos que perdía.
2: Generaba demasiadas dudas en la Copa Oro también.
1: Ah, pero en la Copa Oro no, pues nadie es un secreto que manda. No, manda
0: su
1: equipo.
0: Alguien mencionó en su momento que el hecho de que la selección canadiense, la selección estadounidense y la selección mexicana no hayan jugado como tal en la eliminatoria, como que también les pudo haber pasado factura en cuanto a pérdida de ritmo. ¿Creen ustedes que sí les pudo haber afectado a estas selecciones el no haber jugado como tal, como habitualmente se hace, tener participación en eliminatoria?
3: No, al contrario. Cuando usted ve un partido de Estados Unidos, Paraguay, por ejemplo, el anoche contra Turquía, y usted ve el ritmo de juego que tiene Estados Unidos, usted ahí dice, ¿qué hubiera pasado si hubiera enfrentado Costa Rica a Estados Unidos? O como si hubiera visto, por ejemplo, Guatemala enfrentando a un Estados Unidos jugando con esa velocidad de juego.
2: No, hombre, tampoco la violencia. Violencia, hombre.
3: Por eso puse a Costa Rica de primero. Porque aquí estamos acostumbrados a ese juego lento de tocar
0: Arturo,
3: la bola para
0: atrás. Heridas.
3: La pasan de derecha a izquierda, vuelven
2: para
3: derecha.
2: Me encanta sacar la daga.
3: Duran media hora para llegar al marco rival. Estados Unidos está haciendo un juego similar a algunas selecciones europeas explosivas que te llegan al marco rival en 5 segundos en un contragolpe letal. Ese es el ritmo de juego que está mostrando Estados Unidos.
1: Yo creo que ese partido contra Bélgica promete muchísimo.
0: Sí,
1: promete llegar.
2: Mira, yo creo que Estados Unidos pasa a cuartos. A ver, me estoy adelantando mucho y no sé si van a estar de acuerdo conmigo, pero creo que tiene más para
0: yo
2: pasar a cuartos.
0: Estados Unidos tiene muchas probabilidades de avanzar.
3: Yo creo que sí, por el.
2: En el 2014 se enfrentaron.
1: Y se fueron a tiempo extra. Lo tuvo de un hilo Estados Unidos a Bélgica. 2-1 ganó Bélgica en tiempo extra.
0: Bueno, ahora vamos con la jornada de hoy, muchachos. Pero Omar es el que nos indica cómo avanzamos para poder analizarles a ustedes la jornada de hoy.
2: Bueno, la jornada de hoy comenzó con el partido entre España y la selección de Austria. Un resultado, bueno, se puede decir una goleada de España 3-0 sobre Austria, muchachos.
3: Yo pensé que iba a ser más difícil. España-Austria.
1: No.
2: A ver si se me hizo que iba a ser fácil para España.
1: Y de hecho, fue aburrido por momentos.
3: Sí. Pero yo pensé que el equipo austriaco iba a ser un poco más
0: sí,
3: resistente.
0: Al menos en la primera parte, a mí sí no me gustó el partido.
1: No para nada. España, mira, muchachos, y ahora, y le decía esto a Omar fuera del aire, y creo que ahí estuvo de acuerdo conmigo. Yo no entiendo por qué a Lamine Yamal le dieron el MVP del juego y él no fue la figura del partido, muchachos.
2: Se no hizo mayor cosa, muchachos.
1: Lo más que hizo hacerle los dos cañitos a Laimer, nada más. Y nada perder más. Balones, hacer regates, juego vistoso, pero ¿de qué servía?
2: En todo caso hubiera sido mejor a Oyarzabal, que hizo doblete.
0: Yo espero que ahora sí entiendan cuál es la diferencia entre Lamine Yamal y Lionel Messi. Porque aunque sea en el grupo que esté Argentina, el Lionel Messi está haciendo lo que tiene que hacer en un mundial, goles.
1: Goles.
3: Exacto. Sí. Basta. Se echa el equipo al hombro, de hecho.
2: Y como que sí. Mirar la final del mundial pasado, se echó el equipo de los Messi, estuvo ahí.
1: Ah,
2: con...
1: ah, por ahí fue 3-3 Messi y 3 Mbappé. Ahí.
2: No, pero estamos hablando de una selección.
0: Ahí
2: pues.
0: Ahí, en cuanto a goles, estuvieron a mano.
2: Exacto. A eso me refiero. O sea, estuvo Messi, por el lado de Argentina estuvo Messi, y por el lado de Francia estuvo Mbappé. Pero cosa que no vayamos tan lejos en aquella final entre Portugal y España. O sea, ¿dónde apareció Lamine Yamal? ¿Quién empezó ahí? La experiencia de Cristiano Ronaldo.
3: Sí. Ahí es donde yo digo, Lionel Messi se viene echando a la selección de Argentina desde el Brasil 2014, que llegó hasta la final y la pierde con Alemania. En ese mundial, si no hubiera sido por Lionel Messi, Argentina no llega a la final. Lionel Messi sí. Viene echándose a la selección de Argentina al hombro desde el 2014.
2: En ese mundial hubo un partido complicadísimo que gracias a un gol de tiro libre de Lionel Messi, Argentina lo gana a Nigeria.
3: Fue muy determinante Lionel Messi para esos partidos de ese mundial. De hecho que hubo otro que ganaron 2-1, si no recuerdo el rival, pero también Lionel Messi apareció con su lamparita mágica e hizo el gol del gane. Y así se viene echando Messi al hombro a la selección de Argentina. Por eso la duda, ¿qué pasará con la selección albiceleste en el momento que Lionel Messi le diga definitivamente adiós a la selección?
2: Posiblemente vayamos a ver más de lo mismo de que sí, hemos visto, por lo menos con Brasil, ya ven que después de las figuras no ha habido quien se echara el equipo. No,
0: van a nacionalizar a Mbappé.
2: ¿Cómo quiere Mbappé a los americanos?
0: Sí, los ama. Siguiente compromiso, muchachos. A ver, solo danos cuál es el partido, Omar, y aquí quiero hacer un comentario. Coméntanos, danos el partido.
2: Muy bien. El siguiente compromiso es el partidazo que acabamos de presenciar, que acabamos de escuchar. Croacia ante Portugal.
1: Les pregunto, muchachos. Dale, Marvin, dale.
0: No, yo platicaba con Omar fuera del aire antes de entrar al programa. Y le hacía esta salvedad. Miren, anular un gol por cuestiones de VAR en un minuto en donde prácticamente el partido está expirando y que se juegan muchas cosas. Ah, ese es un peso muy complicado para el arbitraje en lo que lleva en sus hombros. Yo sé que es cuestión de VAR y que lo llaman para que vaya a ver una y otra vez la jugada y que al final se determina que el jugador croata sí estaba adelantado. El problema es, hasta donde yo lo entiendo, que él tiene injerencia en la jugada. Porque si él no la pelota no le hubiera impactado a él, él no hubiera tenido injerencia en la jugada, entonces sí hubiese sido un gol legítimo. Pero lamentablemente él tuvo injerencia en la jugada.
2: Sí. Ahora bien, sí, porque el balón ni siquiera cambia la trayectoria, correcto. Pero como tuvo injerencia, pues ahí está el meollo de la situación.
0: Pero sí es jodido, muchachos, por el minuto en el que estaba el partido.
1: Pero siento que el árbitro se complicó más de la cuenta, fíjense, ahora, jóvenes.
0: Cuando el árbitro da por anulado el gol, yo siento que era para terminar el partido de una vez. Yo creo que ya no había que reanudar el mismo, porque eso era, es que miren, cuando se le anula un gol a un equipo en donde prácticamente el mismo está por concluir, cuando un partido está por concluir, psicológicamente lo matas,
1: definitivamente
0: lo acabas.
2: Sí,
0: ya,
2: claro.
0: Ya, yo siento que ya no había para dónde, ya no había ni por qué reanudar el compromiso. Ahora sí, muchachos, los escucho con sus comentarios.
3: Sin embargo, se reanudó y se jugaron casi 2 minutos más.
2: Casi 5 minutos más.
1: No. Se jugó hasta el 117. No, quiero decir, hasta el 50. No, hombre, hasta, a ver. Sí, hasta.
2: No es el tiempo extra, vos.
3: Repuso hasta el 104.
1: No, o sea, 17 sí. Minutos más, quiero decir. Perdón, 17 minutos más.
3: Es que, ¿sabe qué es lo que pasa? Se confunde porque prácticamente fue un tiempo extra en tiempo regular.
0: Un cuarto tiempo.
2: Sí,
1: o sea, fueron 17 minutos adicionales. Va. Al final de cuentas.
3: Es exagerado.
2: O sea, muchachos, aquí viene otra cosa.
3: Exagerado.
2: Va, ahora partamos, miren, partamos de otra cosa. El árbitro se complicó solo porque quiso. El árbitro había dado 10 minutos de reposición, es decir, se llegaba al minuto 55.
3: Exacto.
2: ¿Qué pasó? En el minuto 49 cae el gol de Portugal, se duró un minuto más, está bien. Muchachos, pues que el gol de Croacia, que fue anulado posteriormente, cae ya pasado el minuto 57, es decir, que ya llevan 12 minutos. O sea, el árbitro bien pudo haberlo terminado el 56, cuando el jugador de Portugal pues mandó al saque de puerta el balón, cuando falló la jugada de Portugal.
3: Incluso al 55, prácticamente, porque en ese momento no había una jugada de peligro en ninguno de los dos marcos.
1: Bien, tuvo una bien, con Lizao.
2: Le llevaba a Portugal.
3: Pero después del saque de puerta.
1: Ah, sí hubo una. Sí hubo una que Croacia también mandó hacia afuera al 56 y el portero hizo el saque de puerta rápido.
3: Ahí
2: la ganó Croacia, momento, ahí pudo haber terminado.
3: En ese momento del saque de puerta, cuando el portero sacó, pudo haber señalado el final.
2: Exacto.
3: Del partido. No lo hizo. Claro. Y ahí, después de esa jugada, es que cae. Exacto. El gol.
2: No sé por qué, no sé por qué motivo él dio esos 2 minutos extras.
0: No, ahí,
2: a no ser que sido,
0: el... ahí era para terminar el partido.
2: A no ser que haya sido por el cambio que hizo Croacia, pero igual, por lo menos, de todas maneras.
1: Que el árbitro se complicó.
0: Es que fíjate vos, sí, que ya solamente con el gol anulado Croacia estaba muerto. Psicológicamente lo terminó de acabar el que le hayan anulado el gol.
3: Pero yo compro esa de Omar, y ahí es donde iba yo. Después de ese saque de puerta, la pelota cayendo en el medio campo, no hay peligro para ninguno de los dos marcos.
0: ¿Y fuera?
3: La pelota está en el centro, termínelo porque ya iba en minuto 56.
0: Claro.
2: Exacto, ahí, hasta ahí. Pero ahí no, el de la jugada se dio el gol y al final, pues, para muchos terminó siendo el villano.
3: Incluso después de que la jugada determina que...
1: Era todo lo que me escribieron a mí, yo qué culpa tengo.
3: Cuando se determina que la jugada está en posición fuera de lugar y que el gol es invalidado...
2: Es como eso es el bicholero número uno.
3: Si ya llevabas 12 minutos de reposición, ok, el gol no fue gol, estaba en fuera de lugar. Bueno, termina el partido, ya no hay nada más que jugar. Si sí, de por sí ya se estaba jugando en tiempo que no se tenía que jugar. Sí, y aún eso, así, eso es y aún jodido, así repuso más tiempo y hubo unas jugadas que Croacia casi anota. Imagínense qué hubiera pasado si hubiera anotado Croacia en ese momento.
0: Yo le decía a Omar también fuera del aire que el árbitro, el tiempo que da de los 3 minutos que da de, como quien dice, de hidratación, al final se terminan reponiendo.
1: Definitivamente. Por eso que en el primer tiempo vemos tiempos que reponen de 5 minutos.
0: Sí.
3: Y de hecho, que hoy en un partido, no recuerdo en cuál, ya no fueron 3 minutos, ya fueron 4 de tiempo para hidratación.
0: Entre comillas, porque es por plata, bro.
2: No, eso es hidratamiento.
3: Pero sí fue exagerado hasta cierto punto. Uno se pone a pensar, uy chica, ¿será que lo que quieren es que Croacia empate a Portugal? Porque cuando uno ve ciertas situaciones, exageradamente deliberadas, lo ponen a dudar a uno. Al menos en mi caso, así a mí me pasó por la cabeza.
0: A mí, francamente, no me gustó, y vuelvo, y como dijo Pablo en su momento, no le voy a Portugal, pero a mí en su momento no me gustó cuando Croacia empató el partido, porque ya se estaba jugando un tiempo que para mí estaba de más.
1: Sí, a mí me gustó que hubiera empatado por los tiempos extra. ¿Sabes por qué se me gustó? Porque el partido en...
0: Sí, pero a mí me hubiese...
1: Fue de vuelta.
0: Claro, a mí me hubiese gustado que lo hubiese empatado en su tiempo normal.
2: En el 90, o así como Portugal, sí, pues en el 49, que hubiera caído el gol 91, de Croacia en 53.
0: Al minuto 91, 92, 93, todavía te lo dejo pasar.
1: Para mí, lo que sí les digo, muchachos, que Croacia sorprendió. Porque salió a atacar a Portugal en el segundo tiempo y por eso se puso en ventaja. Porque en el primer tiempo fue Portugal que llevó los hilos del partido.
2: Y miren, pues, la ironía de esto, muchachos, la ironía de esto, cuando Portugal estaba en su mejor momento, Croacia le marcó el 1-0. Y cuando Croacia estaba en su mejor momento buscando el 2-1, Portugal se remonta.
1: Y es que prácticamente ahí mató a Croacia.
0: Claro.
1: Gonzalo Ramos.
2: Le salió el cambio al técnico, pues.
1: Y el cambio de Guardiola, no, porque a él le ganó el cabezazo Ramos.
2: Ramos.
1: Y me extraña de Guardiola, que es un buen defensa con el sitio, así lo ha demostrado.
0: Lo que sí.
1: Pero hasta Panamá lo bailó.
0: Lo que sí es que este mundial en sus reglamentos y en cuestiones de VAR también se han visto cuestiones muy muy muy de tener los pantalones para poder hacerlo. Y aquí vuelvo a sacar el tema que sucedió el sábado entre la selección de Portugal y Colombia. Yo sigo insistiendo, esa regla hay que analizarla, esa regla hay que cambiarla, esa regla, bueno, no cambiarla, modificarla, pensaría yo, porque, miren, yo sigo necio, medio cuerpo yo todavía te lo dejo pasar, pero si porque te crecieron las uñas vas a estar en fuera de lugar, como que está jodido también, ¿va? No tiene mucha gracia eso, ¿va?
1: Hoy fue similar, anularon dos goles similares al del sábado. Portugal uno y a Croacia otro.
3: De hecho, vieras que en uno de los partidos de la jornada, no sé si fue la de ayer o la de antier, pasó un dato muy interesante que dije, mira, para conversarlo en el programa, porque hemos hablado de las reglas de juego que está implantando la FIFA. Hubo una jugada en uno de los partidos donde la pelota roza a un jugador y era saque de puerta. Espere, para remontarme a la jugada, para explicarla bien, para que quede bien claro. La jugada era tiro de esquina. Porque rozó un defensor.
0: Perdón, Arturo, minuto 45, sigue ganando la selección de Suiza 1-0.
3: Muy bien.
2: Okay,
3: van los suizos encaminados. Todavía le falta porque es ventaja mínima, pero al menos están arriba en el marcador. Les decía que en esta jugada del partido, una pelota roza un defensa y va a la línea de fondo y era tiro de esquina. El árbitro señala saque de puerta y entró la pregunta, pero si era saque de esquina, ¿por qué el video arbitraje no entra? Bueno, resulta que en este caso el video arbitraje no entra en función. Fue un error del árbitro central al marcar el saque de puerta, aunque en el VAR se haya podido ver que era un saque de esquina. Si hay una jugada donde un defensa no toca la pelota y el árbitro señala tiro de esquina y en realidad era saque de puerta, ahí sí entra a funcionar el VAR. Y el VAR puede corregir al árbitro.
1: Sí, es que el VAR puede quitar y no puede dar tiro de esquina. En conclusión ahí.
0: Sí, sí, sí.
3: Es que, digamos, si es tiro de esquina por error del árbitro, siendo saque de puerta en realidad, y a través de ese tiro de esquina que no era, va a caer un gol, ahí es donde entra el videoarbitraje. Y corrige y dice, no, el árbitro se equivocó, eso no es tiro de esquina, es saque de puerta. Pero si el árbitro se equivoca y pone saque de puerta y era tiro de esquina, ahí el videoarbitraje no corrige.
1: Sí, a mí tampoco me gusta eso, porque creo que el VAR debería de entonces en ese caso de dar y quitar.
3: Yo pensaría que debería ser justo. Si te va a quitar un tiro de esquina que no era, entonces da el tiro de esquina que sí era. pero sí, para una dejan la interpretación del árbitro y para otra sí entra el video arbitraje. Interesante.
0: Y para interesante, otras, y para algunas otras, Arturo, las decisiones vienen desde arriba. Bueno, las órdenes, pues. Sí.
2: Desde más arriba.
3: Ser, sí, sí, que sí, podría ser. Y no, no,
0: no podría, no, no, así no es.
3: No lo dudo, la verdad.
0: Bueno, mañana, muchachos. Jornada espectacular para mañana. Mañana Egipto, a las 12 del mediodía, Australia, Egipto.
1: Yo que gana, creo que gana, ¿sí? Gana Australia. 2-1. A Egipto, pero le ha costado.
2: 1-0 gana Australia.
0: 1-0 gana Australia.
3: Yo creo que mañana sí gana la selección de los canguros. No sé, cuidado con una sorpresa, cuidado. Cuidado con una sorpresa.
1: ¿Cómo queda, Arturo? ¿Cuál es el marcador ahí?
3: 2-1 gana Australia, pero no descarto la posibilidad de que pueda haber una sorpresa por ahí.
1: Wow.
0: Bueno, siguiente compromiso. Vamos Cabo Verde con todo. Argentina versus Cabo Verde a las 16 horas, 4 de la tarde.
1: 5-0 gana Argentina.
3: Ah, no, pensé que iba a decir 5-0 gana Cabo Verde.
2: No.
1: ¿En serio? No, eso va a pasar.
2: A ver. Te aseguro que se va a complicar Argentina.
1: 5-0 gana Cabo, ¿cómo es? Argentina con 3 de Messi y 2 de Lautaro. Ahí está.
3: 2-0
1: gana Argentina.
0: Pues.
1: ¿Cuánto, Omar?
3: 2-0.
0: Omar, 4-0 digo que gana Argentina. No sé quién más va a anotar, ¿verdad vos? Pero Messi se va a volver a lucir mañana.
1: Sí.
0: Bueno. Mañana también a las 7:30 de la noche juega Colombia versus Ghana, y aquí es donde vamos a aprovechar para darle la bienvenida a nuestro invitado, que nos lo va a presentar Arturo, para que nos pueda analizar un poquito a la selección colombiana, porque tomando en cuenta en las instancias en las que nos encontramos, a mi criterio Colombia no ha hecho un mal mundial, lo ha hecho muy bien, pero que sea él quien nos analice a la selección colombiana para que podamos enterarnos acá en el programa Voces del Deporte por radioguatedigital.com. Así que Arturo, preséntenos al invitado de esta noche.
3: Claro que sí, tenemos un invitado el día de hoy en nuestro programa. Quiero darle la bienvenida en nombre de Pablo, de Omar, de Marvin y mío propio, a mi estimado amigo John Arboleda, que nos acompaña desde la bella Medellín, Colombia, desde la ciudad de las flores, de las luces en Navidad. John, bienvenido, gracias por acompañarnos en esta noche, primera vez que nos acompaña en Voces del Deporte, sea muy bienvenido y adelante, lo escuchamos.
4: Compañeros oyentes, buenas noches, ¿cómo están? Bueno, un placer de verdad estar acá con ustedes, acompañándolos en la previa, ¿no? Que es este partido de Colombia ante Ghana mañana. Comencemos por analizar a la selección Colombia, que por lo menos en este mundial y en lo que ha sido el ciclo del técnico Lorenzo, ha mostrado dos maneras de pararse en cancha principalmente. La primera, y la que utilizó en los primeros dos partidos, es una especie de un 4-3-3, si se quiere ver así, con su línea de cuatro defensores. Ahorita les doy el posible 11, con Lerma, Puerta y Arias en el centro del campo, y con James abierto por derecha. Es una de las posibilidades para brindarle un poquito más de libertad a James, para que pueda brillar más. Y la otra es un 4-2-3-1, en donde esa fue la que utilizó contra Portugal. Depende mucho del rival y de la lectura del partido que le dé el técnico Lorenzo. Entonces ahí Arias pasa a la derecha, John Arias, y James pasaría a ser como lo que se conoce como ese volante 10. Falta ver qué utilizará mañana. También está la duda si va John Córdoba o Luis Suárez. A mí me dicen que va Córdoba. Vuelve Dani Muñoz a la titular, vuelve Johan Mojica a la titular. De resto es el mismo 11 que enfrentó a Portugal. El mismo, está la duda de si va John Córdoba o Luis Suárez, pero es el mismo. Camilo Vargas, Muñoz, Lucumí, Sánchez, Davinson, Mojica, Jefferson Lerma, Gustavo Huerta, John Arias, James Díaz y el 9. Me dicen que es John Córdoba. Falta esperar. Por otro lado, tenemos a la selección de Ghana de Carlos Queiroz. Aquí también dirigió Queiroz entre 2019 y 2020. Una selección que es muy defensiva, se encierra muy bien atrás, y ahí va a estar el reto de Colombia en abrir a ser capaz de abrir a la selección de Ghana, porque tienen un buen arquero. Y el volante 5 que tienen, que es Thomas Partey, muy muy reconocido, jugó en el Atlético de Madrid, jugó en el Arsenal también. Entonces este volante es raspador, como se le dice popularmente, pega mucho y pega duro. Y tiene dos extremos que son Williams y Semenyo, muy rápidos. Entonces tiene que estar muy atento Colombia a la contra. Me preocupa Johan Mojica porque no es muy bueno defendiendo, no es su fuerte, y va a tener que estar muy atento John Arias y Luis Díaz para brindarle pues ese respaldo. Y por el otro lado, pues también hacer ese trabajo con Lerma y Dani Muñoz. Ghana solo anotó 2 goles en este mundial, uno a Panamá, uno a Croacia, pero también recibió poquitos, recibió 2, creo. Sí, recibió 2. Recibió 3. Dos contra Croacia. De resto, ni Inglaterra ni Panamá le pudieron marcar. Entonces, la clave para Colombia va a estar en no dejarse hacer un gol primero. Tiene que estar muy atento el equipo de Lorenzo, porque yo conozco acá la forma de jugar de Queiroz. Él estuvo acá y lo que ha demostrado Ghana es que basa su fuerte es la defensa, cómo separa a su equipo atrás. Y al ataque tiene 3 futbolistas muy buenos. El otro es este muchacho que jugó en el Olympique de Marsella, lo que es que no tengo el nombre en este momento. Es el 9, tiene 31 años, se me fue. Pero entonces, estar muy atento a los contraataques y tratar de abrir el equipo. Le fue muy bien a Colombia, por ejemplo, contra el Congo, que era un equipo que a priori se podía considerar complicado porque tienen un estilo de jugar muy parecido, pues de esa defensa rocosa, complicada. Colombia supo abrir ese equipo y miren que a Inglaterra le costó. Entonces toca esperar a ver qué pasa con Colombia mañana. Están muy ilusionados acá en Colombia y ambiente de mundial. Ya están pensando en final, porque la final es el 19, al otro día es 20 de julio, se celebra la independencia. Entonces está ese ambiente. Ojalá no dañe Colombia la fiesta mañana.
0: ¿Alguna
1: pregunta? Vaya ilusión,
4: No, mucha ilusión, de verdad. La venta de camisetas y el ambiente es brutal. Hoy todo el mundo estaba con la camiseta de Colombia.
3: Es que en teoría es un rival accesible, Ghana.
1: Ah, no creas, yo no lo veo accesible, fíjate. Ese partido va a ser muy parejo.
0: Porque aquellos te tiran el bus atrás.
3: No, por sí, eso. Sí. En lo único que Colombia tiene que cuidarse es en un contragolpe letal.
0: Claro, porque
3: que vaya a hacer Ghana.
0: Ahí viene la traición después, ¿verdad?
3: Recuerden que así le aplicó Ghana a Panamá, claro. Su juego. todo el partido defendiendo en tiempo de reposición, un contragolpe, gol.
5: Eso con es todo lo que respeto, que pero Colombia no, de... no es Panamá, con todo respeto.
0: Sí, okay. Colombia.
5: No, pero
3: Colombia no es Panamá, pero Ghana es el mismo.
5: No, no, pero sí. Pero hay algo que no se está mirando, y es que Ghana viene de menos a más, y eso es una cosa que tiene que mirar, Colombia.
2: Porque puede hacer que defiendan todo el partido desesperando a Colombia, sí, y en una que tenga.
0: No, no, ella, no. Por eso es que decía Pablo, lo que pasa es que ellos, en cuanto se están defendiendo, te contragolpean y lo hacen muy bien.
5: Exacto, el jugador del Piti, este semeño, es bastante rápido. Sí.
2: Y parte
5: es muy rápido, bueno. Este jugador.
3: Yo pienso que si Ghana jugó a la defensiva en fase de grupos, que era todavía un poco más fácil, que tenía un margen de error un poquito más amplio que ahora, porque ahora es muerte súbita, o morir, o vivir. Yo creo que no va a cambiar la forma de jugar el equipo de Ghana. Va a jugar echado atrás, va a jugar aguantando a Colombia, va a jugar a esperar a que vayan pasando los minutos, bajarle el ímpetu al equipo cafetero e intentar aprovechar en alguna de esas jugadas un contragolpe que le pueda salir. Pero a lo que yo voy es que es accesible, porque cuando un equipo se echa atrás, prácticamente renuncia al ataque. Simplemente está al margen de que pueda salirle un contragolpe, una que va y otra que viene. Pero mientras usted esté atrás, mientras el bloque sea pegado prácticamente al área grande, esperando, eso lo puede aprovechar Colombia. ¿En qué? En dominar la pelota, pasarla de pie a pie, ver cómo abre los espacios, cómo rompe las líneas para un balón filtrado, una jugada de bola muerta. Pero el equipo de Ghana no va a renunciar a su estilo de juego, que es el que lo ha llevado hasta ahora, hasta esta estancia.
5: Hay un me hace que ese partido va a llegar hasta los tiempos extra, muchachos.
4: No, no, no, no. Un último dato es que no se puede tampoco olvidar que si hay técnico que conoce bien a los jugadores de Colombia es Queiroz, ¿no?
0: Es cierto.
4: Queiroz dirigió acá. Sí. Y en esos días hacía un ejercicio con un amigo de revisar quiénes estuvieron en lo que se dice acá fue la cama Queiroz. Y mucho plantel de Colombia estuvo en ese 3-0 contra Paraguay y 6-1 contra Ecuador. Me acuerdo rápidamente en este momento de Ospina, de Germina, de Davinson Sánchez, de Johan Mojica, del mismo Luis Díaz, James Quintero. Ahí les mencioné un buen número de jugadores y todos son importantes a su medida en la selección. Entonces no hay técnico en este mundial, aparte de Lorenzo, que conozca mejor a Colombia. Y eso es algo también a tener en cuenta.
3: Sí, sí, sí. Es a tener en cuenta, porque puede saber descifrar o tiene una idea cómo poder descifrar a la selección Colombia. Claro, sin dejar de jugar a lo que viene jugando Ghana, que es esperando, aguantando. Y pero bueno, le ha dado réditos la manera en que ha jugado. No veo el por qué vaya a cambiar el estilo de juego que ha presentado el equipo de Ghana en fase de grupos.
0: Bueno, veremos qué es lo que sucede entonces el día de mañana con el compromiso entre la selección.
5: No, la señora que bueno es que clasifica Colombia 2-1 en penal, en tiempos extra.
3: Uf, es que por los planteamientos, no tanto por el colombiano, sino por el planteamiento de Ghana, va a ser un partido cerrado en el marcador, creo yo. Ahora, si Colombia logra aprovechar alguna jugada de bola muerta, táctica fija, un tiro libre, un tiro de esquina, un balón filtrado entre líneas, una individualidad que se mezcle con genialidad y pueda romper ese bloque defensivo del equipo de Ghana empezando el partido a mediados del primer tiempo, eso va a hacer que el equipo de Ghana tenga que abrirse, que tenga que buscar el marco contrario, y eso lo podría aprovechar Colombia para hacer un mejor juego en ataque. Pero lo primero es que Colombia tiene que abrir el cerrojo que va a implantar el equipo de Ghana sin descuidar las bandas, sin descuidar un contragolpe que pueda ejercer el equipo ganés. Pero sí creo que de no anotar Colombia y de no abrir ese candado que va a imponer la defensa del equipo de Ghana, va a ser un partido de un marcador cerrado.
2: Sí, yo igual creo que pasa a Colombia, pero sí muy cerrado. Bueno, salvo que logre anotar, como decía Arturo, y eso precisamente, pues eso estaba pensando, que si Colombia logra anotar, ¿qué? El minuto 20, 25 del primer tiempo, un gol, ahí sí.
0: Sí, si Colombia pues, temprano obligar a Ghana anota, a salir. Sí hace que Ghana abra el partido.
2: Y ahí entonces puede aprovechar para ampliar su ventaja a Colombia, porque tiene cómo.
1: Pero si Colombia tiene que preocupar no recibir gol
0: temprano,
1: primero.
0: De entrada, sí.
2: Sí, y ver la forma de... O tratar de ir a la forma de romper ese bloque.
1: Miren cómo se complicó Inglaterra por recibir ese gol tan temprano.
3: Sí, no, sí, imagínense, sí. Imagínense a Ghana anotando primero, cómo se enconcharía después.
0: Si abrazan todos contra todos ahí atrás.
3: Ahí seguro. Sí, es cierto que sería un boot literal en el marco del equipo ganés.
2: Sí, sí.
0: Sí, yo también considero que pasa a Colombia, le va a costar, eso sí, le va a costar, pero sí pasa a Colombia. Cerrado el marcador, claro que será de esa manera, pero sí va a clasificar la selección colombiana a los octavos de final.
2: Bueno, de hecho tiene con qué clasificar.
0: Sí, sí, sí. Bueno, entonces ahí está la jornada para el día de mañana, mis amigos. Para nosotros.
2: Último día de fase de
0: 16avos de final. Ya el sábado se empiezan a jugar los octavos. Así es. Bueno, muchachos, gracias al amigo colombiano. Probablemente ya nos dirá Arturo. Quisiéramos tenerlo para el sábado para que, cual sea el resultado del compromiso, pueda compartirnos su análisis, pero ya nos dirá Arturiño cómo estamos con el tema ahí del compañero. Así que, muchachos, la despedida de cada uno, nos vamos.
1: Feliz noche, audiencia, feliz noche, compañeros. John, saludos hasta Colombia, saludos desde Guatemala, y bueno, gracias por estar con nosotros. Audiencia, será hasta el próximo sábado, si Dios así lo permite, que estaremos acá en una edición más de su programa Voces del Deporte. Descansen, la mejor de las noches.
2: Nos vamos, muchachos, feliz noche para todos. Saludos hasta nuestro amigo allá, Colombia, saludos desde Guatemala, específicamente del departamento de Izabal. Y bueno, nos despedimos, no sin antes invitarle para que el día sábado también nos esté escuchando en una edición más, donde ya estaremos analizando el inicio de los octavos de final y pues así también dando el pronóstico para los demás partidos. Así que saludos, muchachos, bendiciones a todos, audiencia, pásela bien, que descanse, y donde está lloviendo, cuidado con las lluvias.
3: Amigos y amigas, gracias por su compañía, buenas noches, un gusto y un placer que nos hayan honrado un programa más. Los esperamos el próximo sábado a las 9 de la noche. Creo que iremos sábado a las 9. Esperamos contar con su compañía. Gracias. A seguir disfrutando de la Copa del Mundo. Norteamérica 2026. Que pasen una excelente y linda noche. Gracias. Hasta pronto.
0: Muy bien, mis amigos. Así que nos vamos entonces. Bueno, no sé si se va a despedir el amigo...
3: John.
5: ¿Lo escuchamos? Sí, claro que sí. Sí, por acá estamos. Bueno, chicos, muchas gracias por la invitación. A los oyentes, muchísimas gracias por su sintonía.

¿Se puede comprar la juventud eterna? En los últimos años, noticias casi sacadas de la ciencia ficción en las que millonarios de Silicon Valley se infunden sangre de jóvenes, toman decenas de pastillas al día o monitorean al milímetro sus signos vitales para evitar envejecer han acaparado titulares, pero también han planteado dilemas sobre hasta qué punto la búsqueda de la longevidad extrema contraviene la bioética y la salud. ¿De dónde surge esta tendencia llamada biohacking? ¿Qué tan extendida está y qué tan sana es a nivel personal y social? Quédate porque en 5 minutos te lo explicamos. El biohacking es una práctica que busca ralentizar o incluso detener por completo el envejecimiento mediante el uso de tecnología, ya sea mediante tratamientos invasivos como el uso de plasma o cambios extremos en dietas y rutinas. El auge y disponibilidad de datos humanos y biomarcadores que permiten los relojes inteligentes y otros aparatos también han dado alas a esta tendencia. La búsqueda obsesiva de la juventud eterna es algo que ha acompañado por milenios a la humanidad. Dice el mito que Cleopatra se bañaba en leche de burra para conservar su belleza y juventud. Pero ahora una mentalidad con denominación de origen en Silicon Valley se está extendiendo. Si los programas informáticos se pueden optimizar constantemente, ¿por qué no hacer lo mismo con el cuerpo humano? Esto ha llevado a que en los últimos años multimillonarios, muchos de ellos magnates cercanos al mundo de la tecnología californiana, se hayan obsesionado con la idea de hackear su cuerpo y su longevidad, con prácticas como inyectarse sangre de personas más jóvenes para rejuvenecer. Caras conocidas como Brian Johnson, quien ha llevado al extremo una rutina que llama de la longevidad en su proyecto Blueprint y que llegó a transfundirse sangre de su hijo adolescente, se han vuelto virales por promover esta tendencia, aunque el propio Johnson suspendió posteriormente este tratamiento al no registrar beneficios clínicos evidentes. Esta práctica se ha extendido en los últimos años, con multimillonarios pagando hasta $8,000 por una bolsa de plasma en Estados Unidos. Pero los orígenes se remontan al siglo XIX, cuando el científico francés Paul Bert ensayó con ratones de laboratorio de diferentes edades, conectándolos quirúrgicamente mediante parabiosis, para que compartieran el flujo sanguíneo permanentemente. Aquellos experimentos preliminares sugirieron que los ratones de más edad presentaban señales de rejuvenecimiento, como mejor memoria, más agilidad o una cicatrización más rápida. Ahora, con el auge de la tecnología, empresas de investigación científica han renovado la apuesta. Sin embargo, las pruebas en humanos no han sido concluyentes y, por el contrario, los expertos advierten que inyectarse plasma de otras personas puede ser altamente peligroso y que solo debería hacerse en situaciones de vida o muerte. La FDA concretamente indica que estas transfusiones pueden causar lesiones graves como daño pulmonar agudo, conocido como TRELI, reacciones alérgicas severas y contagio de múltiples enfermedades infecciosas. Aparte de ello, los llamados biohackers toman decenas de suplementos diarios, se realizan constantemente análisis de sangre, llevan dietas estrictas, monitorean su sueño, hacen entrenamientos milimétricos y terapias hormonales, entre otras prácticas. Muchos médicos y científicos como el cardiólogo y genetista Eric Topol cuestionan el uso de múltiples suplementos diarios en lo que llaman el experimento descontrolado de un solo individuo, lo que en ciencia se conoce como el estudio ND1. Indican que con un cóctel de sustancias es imposible monitorear cada variable en el cuerpo de una sola persona. Por el contrario, instan a que los experimentos con los distintos suplementos se lleven a cabo a gran escala y mediante ensayos clínicos aleatorizados, para poder determinar con resultados robustos si cada uno de estos compuestos es realmente beneficioso. Un estudio de marzo llevado a cabo por la empresa Grandview Research, que monitorea a la industria de la salud y el bienestar, indica que el mercado de los suplementos dietarios, que hoy en día factura anualmente unos $209,000 millones, podría duplicar esta cifra para 2033. El estudio lo citó recientemente un artículo del New York Times, que describe cómo las prácticas del biohacking, relacionadas especialmente con la automedicación con suplementos dietarios y la monitorización de signos vitales, se está extendiendo en la sociedad estadounidense. Ya no son solo las élites de Silicon Valley, sino las personas de a pie que también quieren alargar su juventud y usan lo que esté a la mano para lograrlo. Esto se da en un momento en el que el sistema de salud del país pasa por tiempos convulsos, con costos por las nubes.

pues hospitales saturados y una pérdida generalizada de credibilidad en el sistema, alimentada desde la propia administración Trump y sus constantes cuestionamientos a las agencias federales de salud. La tendencia del biohacking tiene múltiples críticas. Por un lado, hay quienes rechazan que el cuerpo de las personas se mercantilice. Asimismo, preocupa que el impulso del biohacking acabe eclipsando recursos e investigaciones que podrían dedicarse a erradicar enfermedades crónicas globales o a mejorar la salud de la población en general. ¿Y tú? ¿Qué opinas? ¿Hasta qué punto el deseo humano de vivir eternamente puede traspasar los límites de la ética? ¿Vale la pena vivir bajo extrema medicación, dietas ultra estrictas y una constante obsesión para alargar la vida mientras se sacrifica su disfrute? Déjanos sus comentarios en nuestras redes sociales mientras te esperamos con más episodios de En 5 Minutos.

Si vas a separarte porque has descubierto que tú y tu cónyuge son distintos, estás a punto de cometer un error. Los seres humanos se casan porque se aman, no por creer que son iguales. Dios hizo al hombre y a la mujer diferentes, casi opuestos, para que se atraigan y complementen en todo. Para que en matrimonio los dos sean uno y perpetúen la especie. Ese mensaje de unión y ayuda mutua que debe haber en las parejas, nos lo puso el Creador en el organismo como para que jamás lo olvidemos. Tenemos dos brazos que parecen iguales, pero no lo son. Están colocados en sentido contrario. Cada uno en su lugar cumple su misión. Lo que hace el izquierdo no puede el derecho, pero juntos construyen el mundo. Tenemos dos ojos, aunque parecidos son diferentes. Uno ve más lejos que el otro, y este tal vez con más claridad que el primero. Uno solo ve con dificultad, pero ambos divisan el horizonte y llenan de luz la vida del ser humano. Tenemos dos piernas con la misma figura. Sin embargo, la derecha es casi siempre más larga que la izquierda y no por eso es mejor o vale más. Una sola no avanza, se cae. Pero las dos se apoyan entre sí y gracias a ellas camina el género humano. Ten paciencia. Con el tiempo comprobarás lo maravilloso que es vivir con el ser que se ama. Lo que no pueda hacer uno lo hará el otro. Y poco a poco podrán alcanzar el cielo. Si dejan de verse con ojos críticos, hallarán motivos suficientes para seguir juntos toda la vida. El matrimonio. Gracias a Dios.

el fuego de Dios descendía sobre la ofrenda que estaba en el altar, se convertía en un olor fragante delante de su presencia. ¿Por qué no le dices al Señor que tu fuego descienda sobre mi vida y me haga grato delante de ti?

veces dejamos ir cosas pequeñas sin saber en el momento.

El miedo se apodera de ti cuando te encuentra falto de recursos, cuando te toma con la guardia baja. Primero empieza llenándote de dudas. Después te crea ilusiones para que te evadas de la realidad. Y cuando estás a punto de actuar, viene haciéndose el grande y el poderoso. Te hace creer que eres débil y cobarde. Te dice que es más fuerte que tú. Te cambia la percepción de las cosas y te las muestra desde un lugar donde te hace sentir inferior e imposibilitado.

Cuenta una leyenda que iba la peste camino a Bagdad cuando se encontró con un peregrino. Él le preguntó: ¿a dónde vas? La peste respondió: a Bagdad, a matar a 10,000 personas. Después de un tiempo, la peste volvió a encontrarse con el peregrino, quien muy enojado le dijo: ¡me mentiste! Me dijiste que matarías a 10,000 personas y mataste a 100,000. Yo no mentí. Maté a 10,000. El resto se murió de miedo.

0: Yo morí en un día ordinario de escuela. El día de mi muerte era tan común como cualquier día de mis estudios escolares. Nada más que, como de costumbre, me hubiera ido en el autobús, aunque me chocaba por lento. Recuerdo la larga mentira que le conté a mamá para que me prestara su automóvil. Entre los muchos ruegos y súplicas, dije que todos mis amigos manejaban y que considerara como favor especial si me lo prestaba. Cuando sonó la campana de las 2:50, arrojé todos mis libros a mi casillero. Quedaba libre hasta el día siguiente a las 8:40. Corrí al estacionamiento, emocionado por tener la oportunidad de manejar un automóvil y sentirme libre de mis actos. ¡Libre! No importa cómo sucedió el accidente. Manejaba a excesiva velocidad, tomando riesgos alocados, pero me divertía gozando de mi libertad. Lo último que recuerdo fue cuando rebasé a una anciana que me pareció manejaba exageradamente despacio. Escuché el ruido del choque y sentí un fuerte sacudimiento. Astillas de cristal y partes de acero volaron por todas partes. Pareció que todo mi cuerpo se volvía para afuera. Escuché mis gritos. Súbitamente desperté. Todo era quietud. Un oficial de la policía estaba de pie inclinado sobre mí. Luego vi a un doctor. Mi cuerpo estaba deshecho, todo cubierto de sangre. Astillas de vidrio me salían por todas partes. ¡Qué cosa tan rara! Yo no sentía nada.
1: ¡Oigan! ¡No saquen eso!
0: ¡No pongan esa sábana sobre mi cuerpo!
1: ¡No es posible que haya muerto! ¡Solo tengo 17 años! Para hoy en la noche tengo una cita con una muchacha. Se supone que voy a crecer y tener una vida feliz. No he empezado a vivir. ¡No puedo estar muerto!
0: Más tarde, me colocaron en un cajón. Mis padres tuvieron que venir a identificarme.
1: ¿Por qué tendrían que verme en estas condiciones? ¿Por qué tuve que ver los ojos de mi madre cuando se enfrentó a la tragedia mayor de su vida? Papá súbitamente envejeció. Dijo al encargado con voz ronca:
0: sí, es mi hijo. El sepelio fue una experiencia macabra. Vi a mis padres y amigos encaminarse hacia el féretro. Uno a uno fueron pasando delante de mí, contemplándome con las miradas más tristes que he conocido. Algunos de mis amigos rompieron en llanto. Varias chicas tocaron mi mano y se alejaron.

adelante. Quiero reír y correr otra vez. Quiero cantar y bailar. Por favor, no me sepulten dentro de la tierra. Te prometo, Dios mío, que seré el automovilista más cuidadoso del mundo. Si solo me das otra oportunidad. Todo lo que quiero es solo una oportunidad más. Dios mío, solo tengo 17 años.

Y cuando el fuego de Dios descendía sobre la ofrenda que estaba en el altar, se convertía en un olor fragante delante de su presencia. ¿Por qué no le dices al Señor que tu fuego descienda sobre mi vida y me haga grato delante de ti?

Dando crédito de estas reflexiones a Dios, queremos narrar una historia muy linda. ¿Dónde está Dios cuando más lo necesitamos? Sally saltó de su asiento cuando vio salir al cirujano. Le preguntó, ¿cómo está mi pequeño doctor? ¿Va a ponerse bien? El cirujano le dijo, lo siento muchísimo, señora. Hicimos todo lo que estuvo a nuestro alcance. Sally le dijo muy consternada, ¿por qué a los niños les da cáncer? ¿Es que Dios ya no se preocupa por ellos? Dios mío, ¿dónde estabas cuando mi hijo te necesitaba? El cirujano le dijo, una de las enfermeras saldrá en un momento para dejarla pasar por unos minutos con los restos de su hijo antes de que sean llevados a la universidad. Sally le pidió a la enfermera que la acompañara mientras se despedía de él. Recorrió con su mano su cabello rojizo. La enfermera le preguntó si quería conservar uno de los rizos y Sally le dijo que sí. La enfermera cortó el rizo, lo colocó en una bolsita de plástico y se lo dio a Sally. Sally le dijo que había sido idea de Jimmy donar el cuerpo a la universidad para ser estudiado. Dijo que podría ayudar a alguien más. Eso era lo que él deseaba. Yo al principio me negué, pero él me dijo, «Mami, ya no lo usaré después de que muera, y tal vez ayudará a un niñito para que disfrute de un día más junto a su mamá». Mi Jimmy tenía un corazón de oro. Siempre pensaba en los demás y deseaba ayudarlos como pudiera. Sally salió del hospital infantil por última vez, después de haber permanecido allí la mayor parte de los últimos 6 meses. Colocó la maleta con las pertenencias de Jimmy en el asiento del auto junto a ella. Fue difícil manejar de regreso a casa y más difícil aún entrar a una casa vacía. Llevó la maleta a la habitación de Jimmy y colocó los autos miniatura y todas las demás cosas justo como él siempre las tenía. Se acostó en la cama y lloró hasta quedarse dormida, abrazando aquella pequeña almohada de Jimmy. Despertó cerca de la medianoche y junto a ella había una hoja de papel doblada. Abrió una carta que decía lo siguiente. Querida mamita, sé que me vas a echar de menos, pero no pienses que te he olvidado o que he dejado de amarte solo porque ya no estoy allí para decirte que te amo. Pensaré en ti cada día, mamita, y cada día te amaré aún más. Algún día nos volveremos a ver. Si deseas adoptar a un niño para que no estés tan solita, podrá estar en mi habitación y podrá jugar con todas mis cosas. Y si decides que sea una niñita, probablemente no le gustarán las mismas cosas que a los niños y tendrás que comprarle muñecas y cosas de esas. No te pongas triste cuando pienses en mí. Este lugar es grandioso. Los abuelos vinieron a recibirme cuando llegué y me han mostrado todo por acá, pero todavía me tomará algo de tiempo verlo todo. Te cuento que los ángeles son muy amistosos y me encanta verlos volar. Jesús no se parece a todas las imágenes que vi de él, pero cuando lo vi, supe que era él. Jesús me llevó a ver a Dios, ¿y qué crees, mami? Me senté en su regazo y le hablé. Él me escuchó con mucha paciencia. También me dijo que yo era una persona muy, pero muy importante. Le dije a Dios que quería escribirte una carta para despedirme, aunque sabía que no estaba permitido. Dios me dio papel y su pluma personal para escribirte esta carta. Creo que se llama Gabriel el ángel que te la dejará caer. Dios me dijo que te respondiera a lo que le preguntaste, ¿dónde estaba él cuando yo lo necesitaba? Pues te cuento que Dios me dijo que estaba en el mismo lugar en el que estuvo cuando su otro hijo, Jesús, agonizaba en la cruz. ¡Mami! Él estuvo junto a mí consolándome y dándome fuerzas y alentándome, así como lo está haciendo con todos sus hijos. Esta noche estaré a la mesa con Jesús para la cena. Sé que la comida será espléndida. ¡Ay! Se me olvidaba decirte que ya no tengo ningún dolor. ¡El cáncer se me ha ido! Me alegra, pues ya no podía resistir tanto dolor y Dios no podía resistirme verme sufrir de ese modo, así que envió al ángel de la misericordia para llevarme. El ángel me dijo que yo era una entrega especial, firmado con amor, de Dios, Jesús y yo.

Bien, yo quisiera invitar en este momento a alguien que pase a este lugar a hacer un dueto conmigo, Marcela Gándara, si puedes pasar. Bueno, creo que ustedes ya conocen a Marcela. Tiene una voz preciosa y esta canción se llama Dame tus ojos.

0: pues.
1: Para cerrar con broche de oro, vamos a escuchar La visita de un ángel. Un hombre recibió una noche la visita de un ángel, quien le comunicó que le esperaba un futuro estupendo. Se le daría la oportunidad de hacerse rico, de lograr una posición importante y respetada dentro de la comunidad y de casarse con una mujer hermosa. Ese hombre se pasó la vida esperando que los milagros prometidos llegasen, pero nunca lo hicieron. Así que al final murió solo y pobre. Cuando llegó a las puertas del cielo, vio al ángel que le había visitado tiempo atrás y protestó: «Me prometiste riqueza, una buena posición social y una bella esposa. Me he pasado la vida esperando en vano». «Yo no hice esa promesa», replicó el ángel. «Te prometí la oportunidad de riqueza, una buena posición social y una bella esposa». El hombre estaba realmente intrigado. «No entiendo lo que quieres decir», confesó. «¿Recuerdas que una vez tuviste la idea de montar un negocio, pero el miedo al fracaso te detuvo y nunca lo pusiste en práctica? Al no decidirte unos años más tarde, se le dio la idea a otro hombre que no permitió que el miedo al fracaso le impidiera ponerlo en práctica. Recordarás que se convirtió en uno de los hombres más ricos del reino. También recordarás», prosiguió el ángel, «aquella ocasión en que un terremoto asoló la ciudad, derrumbó muchos edificios y miles de personas quedaron atrapados en ellas. En aquella ocasión tuviste oportunidad de ayudar a encontrar y rescatar a los supervivientes, pero no quisiste dejar tu hogar solo por miedo a que los muchos saqueadores que habían te robasen tus pertenencias. Así que ignoraste la petición de ayuda y te quedaste en casa». El hombre asintió con vergüenza. Esa fue la gran oportunidad de salvarle la vida a cientos de personas, con lo que hubieras ganado respeto de todos ellos. Por último, ¿recuerdas aquella hermosa mujer pelirroja que te había atraído tanto? La creías incomparable a cualquier otra y nunca conociste a nadie igual. Sin embargo, pensaste que tal mujer no se casaría con alguien como tú y para evitar el rechazo, nunca llegaste a proponérselo. El hombre volvió a sentir, pero ahora sus lágrimas rodaban por sus mejillas. «Así es, amigo mío. Podría haber sido tu esposa», dijo el ángel. «Y con ella se hubiera otorgado la bendición de tener hermosos hijos y multiplicar la felicidad en tu vida. A todos se nos ofrecen oportunidades, pero muy a menudo, como el hombre de la historia, la dejamos pasar por nuestros temores e inseguridades. Pero tenemos una ventaja sobre el hombre del cuento. Aún estamos vivos».

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0: Muy buenos días, tardes o noches. No importa a qué hora nos escuche. Qué alegría encontrarnos una vez más para compartir educación, cultura y compañía. Reciban un abrazo lleno de entusiasmo, porque es momento de comenzar.
1: Oigamos la respuesta, el espacio del Instituto Centroamericano de Extensión de la Cultura, ICQ, siempre con nuestro lema.
0: Comprender lo comprensible
1: es un derecho humano.
0: Hoy sabremos a qué se debe que hay partos de dos o más bebés juntos.
1: ¿Qué es la transexualidad?
0: ¿Por qué algunos países no pronuncian la R y la suplantan por L?
1: Como siempre, este programa lo elaboramos ustedes y nosotros. Envíennos sus preguntas y, muy importante, sus reportes de sintonía.
0: Iniciamos el programa de hoy con una pregunta hecha por el señor Nelson Giovanni Rendón Arias, quien escribe desde Petén, Guatemala, y nos pregunta al WhatsApp del ICQ. ¿A qué se debe que hay partos de dos o más bebecitos juntos? Oigamos la respuesta.
1: Estimado don Nelson, para que suceda un embarazo se deben unir un óvulo que aporta la mujer y un espermatozoide que aporta el hombre. Cuando estos se unen sucede lo que conocemos como fecundación.
0: Los partos de dos o más bebés pueden suceder por dos razones principales.
1: La primera es cuando un óvulo fecundado, es decir, que ya se unió con un espermatozoide, se divide en dos o más embriones.
0: En estos casos, todos los bebés, cuando nacen, tienen el mismo sexo y serán idénticos. A esto se les llama gemelos.
1: La segunda razón para que un parto múltiple ocurra es cuando la madre libera más de un óvulo durante su ciclo menstrual y cada uno de esos óvulos es fecundado por un espermatozoide distinto.
0: En este caso, los bebés pueden ser de distintos sexos y no son idénticos entre sí. A esto se les llama mellizos.
1: Los embarazos de bebés idénticos, es decir, gemelos, suelen suceder por cuestiones de suerte, pero en los embarazos de bebés no idénticos sí suelen haber elementos que influyen.
0: Por ejemplo, si en la familia ya ha habido embarazos de este tipo, es más probable que en los descendientes también se presenten.
1: Igualmente influye la edad de la madre y la cantidad de embarazos que ella haya tenido antes.
0: Las mujeres de más de 30 años suelen producir más de un óvulo por ciclo, y entre más embarazos hayan tenido, su probabilidad de tener un embarazo de este tipo aumenta.
1: También se pueden presentar partos múltiples en las mujeres cuando reciben tratamientos de fertilidad porque tienen dificultades para quedar embarazadas.
0: Le agradecemos por su pregunta y le enviamos un cordial saludo hasta Guatemala.
1: Quisiera que nos cuenten cómo hacer un herbicida natural para quemar las malas hierbas a base de sal común, vinagre y jabón líquido. Es la petición que nos hace el señor Harley Rojas Salazar desde Punta Arenas, en Costa Rica. Oigamos la respuesta.
0: Le contamos que con los ingredientes que usted nos menciona, puede fabricar un líquido que ayude a combatir hierbas que crecen en ciertas zonas del suelo.
1: La mezcla que pueden realizar consta de una medida de un litro de vinagre blanco con dos o tres cucharadas de sal común, acompañadas de una cucharada de jabón líquido y un cuarto de litro de agua para suavizar un poco la mezcla.
0: Debe mezclar todos los ingredientes y revolver sin que se haga mucha espuma.
1: Este líquido se puede utilizar directamente sobre las hojas de la mala hierba, idealmente durante un día soleado, para que el sol potencie el efecto y haga que la mala hierba se seque más rápido.
0: Es importante que solo coloque la mezcla en la hierba que quiere eliminar, ya que si lo hace sobre todo el suelo, eso puede dañar otras plantas.
1: También hay que tener en cuenta que el uso excesivo de sal puede dañar la fertilidad del suelo. Así que es mejor usar esta mezcla en lugares que posteriormente no vayan a cultivarse.
0: Le agradecemos por su pregunta y le enviamos un cordial saludo hasta Zambito.
1: ¡Qué lindos maizales los que se divisan en derredor! Maizales los que hemos sembrado con tanto amor. Es la interpretación que nos entrega el trío

0: sabía que el reloj de sol más antiguo que aún se conserva es un reloj egipcio que fue fabricado hace unos 3.500 años. Se trata de una tablilla de arcilla marcada con varias líneas y un orificio en donde se introducía una varilla que generaba la sombra del sol. Esto y más en Oigamos la Respuesta.
1: Envíennos sus preguntas al apartado 2948-1000 San José, Costa Rica. También nos pueden contactar al correo electrónico isq@isq.org o encuéntrennos en Facebook como Oigamos la Respuesta.
0: Tenemos más de 60 años de resolver sus preguntas, pero también de escuchar sus saludos. Comuníquese al WhatsApp oficial del ICQ, código de área 506, número de teléfono 84-85-54-53. ¿Tienen edad promedio nuestros planetas y lunas del Sistema Solar? Este mensaje nos lo envía don Sergio Lacayo al WhatsApp del ICQ desde California, en Estados Unidos. Oigamos la respuesta.
1: Estimado don Sergio, muchas gracias por su consulta y confianza en el ICQ. Le contamos que sí, los planetas y las lunas del Sistema Solar de hecho tienen edades muy parecidas, ya que casi todas y todos se formaron a partir de los mismos materiales alrededor del Sol.
0: La edad promedio de todos estos astros es de unos 4.500 millones de años.
1: Esta información se sabe gracias a las investigaciones que se han hecho en algunos meteoritos muy antiguos. Estos meteoritos son restos del material original que formó poco a poco el Sistema Solar.
0: La teoría más aceptada sobre este tema dice que hace cerca de 4.500 millones de años, una enorme nube de gas y polvo implosionó.
1: Pero, ¿qué significa implosionar?
0: Es una explosión, pero como para adentro. Es como que el material se va uniendo cada vez más y más y todas sus partículas se encuentran muy, muy unidas y la presión es tan fuerte que explota.
1: Este proceso le sucedió a esa enorme nube de gas y polvo, lo que terminó dando origen al Sol y a una especie de disco de materiales que giraban alrededor de él.
0: Dentro de este disco, las partículas chocaban y se pegaban entre sí, formando acumulaciones que se hicieron cada vez más grandes y terminaron formando los planetas y las lunas que conocemos.
1: Sin embargo, un dato curioso es que la luna de la Tierra no sigue las reglas de este cálculo.
0: Se dice que la luna se formó cuando un pequeño planeta chocó contra la Tierra.
1: Tras ese choque, un enorme pedazo de la Tierra salió despedido en el espacio. Esa fue la Luna.
0: Es decir, que la Luna es unos 50 millones de años más joven que los demás astros del Sistema Solar. Esta teoría se conoce como la teoría del gran impacto.
1: Gracias por su pregunta y le enviamos un cordial saludo hasta California, donde también nos escuchan.
0: YouTube, Facebook, Instagram e iVoox son algunos de los perfiles que puede visitar, además de nuestra página de Internet. Comuníquese con nosotros, envíe sus preguntas y envíe sus saludos. El señor Ángel Mercado escribe desde Masaya, en Nicaragua, y nos pregunta al WhatsApp del ICQ. ¿Por qué algunos países no pronuncian la R y la suplantan por L? Como Cuba o República Dominicana. Les escucho en Nicaragua. Soy su oyente desde que se fundó el programa. Era un niño cuando los escuchaba y hoy tengo 70 años de edad. Oigamos la respuesta.
1: Qué alegría, don Ángel, que nos siga escuchando desde la infancia. Reciba un cordial saludo y nuestro agradecimiento por su fiel sintonía a lo largo de tantos años.
2: De acampar.
3: Lojo. Carlos, ¿qué te va a picar?
0: Le contamos que ese es un fenómeno lingüístico muy antiguo. Es decir, es una forma particular de pronunciar algunas letras en ciertos lugares.
1: ¿Por qué sucede esto? Aunque no hay un origen definido, lo más probable es que sea algo heredado de los españoles.
0: Resulta que el primer lugar de América al que llegaron los españoles fueron las islas del Caribe, como Puerto Rico, Cuba o República Dominicana. Y cerca del 40% de ellos venía de la región española de Andalucía.
1: Por eso, el español que se empezó a hablar en esas islas estaba marcado sobre todo por la forma de hablar de los andaluces.
0: En el español de Andalucía ya existían unas formas de pronunciación particulares.
1: Por ejemplo, reemplazar la L por R, como decir alquiler en lugar de alquiler, o al revés, reemplazar la R por L y decir carne en lugar de carne.
0: Con los años, en algunas zonas del Caribe, el reemplazo de la R por L fue el preferido y se volvió más común que el otro. Luego, apareció incluso en otras partes de América.
1: Durante mucho tiempo, esta manera de hablar fue criticada como algo propio del habla popular y rural.
0: Pero en lugares como Puerto Rico, se escucha en personas de todos los niveles sociales, incluso entre personas muy educadas.
1: Por eso, a pesar del tiempo y de las críticas, este fenómeno se conserva hasta hoy en varias regiones, tanto de América como de España.
0: Esto muestra que la forma en que las personas hablan un idioma puede ser más fuerte que cualquier regla sobre cómo debe hablarse.
2: Hola, ¿qué tal, mis apreciables amigos? Les saluda su amigo Nelson Giovanni Rendón Arias, desde Petén, Guatemala, felicitándoles por tan excelente programa educativo. Dios les bendiga. Tengan un bonito día.
1: La Paz, El Salvador. Desde esa comunidad nos envía un mensaje don Giovanni Beltrán al WhatsApp del ICQ y dice: recuerdo que antes se usaban cintas de casete o CDs sobre los sembradíos para evitar que los pájaros dañaran los cultivos. ¿Este método es eficaz? ¿Qué métodos podrían ser eficaces para ahuyentar a los pájaros? Oigamos la respuesta.
0: Estimado don Giovanni, muchas gracias por su consulta y su confianza en el ICQ. Le damos la más cordial bienvenida y esperamos poder responder a sus dudas de la mejor manera.
1: El método que usted menciona efectivamente puede funcionar, pero solo por un tiempo.
0: Los reflejos de la luz en las cintas y los discos compactos desorientan a las aves y las hacen desconfiar. Pero muchas aves se acostumbran pronto a la luz y en pocos días dejan de asustarse.
1: Lo ideal, en este caso, es combinar varios métodos. Por ejemplo, puede usar las cintas y los discos compactos como una primera barrera. Solo tiene que colgarlos bien y cambiarlos de posición cada cierto tiempo.
0: También puede agregar elementos que tengan movimiento. Por ejemplo, tiras de telas que se muevan con el viento.
1: Otro método es utilizar redes o mallas para cubrir el cultivo. Esto protege el sembradío por completo, no solo de las aves, sino de otros animales que puedan invadirlo.
0: Además, puede implementar los clásicos espantapájaros o dispositivos con sonidos, como campanillas, latas o tiras de plástico que choquen entre sí.
1: También es recomendable mantener restos de comida lejos del cultivo, ya que la comida puede llamar la atención de los pájaros.
0: Igualmente, si es posible, lo ideal es realizar la siembra durante la época en la que las aves no transitan tanto por la región, que es entre los meses de octubre y abril de cada año.
1: Gracias por su pregunta y le enviamos nuestro cordial saludo hasta La Paz, en El Salvador.
0: Guillermo Cuéllar es uno de los trovadores y compositores más importantes de El Salvador, y su canción Dos Alas es una composición inspirada en la obra del poeta salvadoreño Alfredo Espino, disfrutemos de este gran tema.

0: También pueden contactarnos a través de un mensaje de WhatsApp al teléfono código de área 506, número 8485-5453, o háganos sus preguntas al teléfono código de área 506, número 22-2552-38, o al número 22-2553-38.
1: ¿Sabía que el ruido producido por los barcos y las estaciones petroleras que hay en el mar pueden confundir a los peces y alejarlos de los mejores lugares para reproducirse y alimentarse? Además, el ruido les causa estrés a los peces y este estrés les afecta en su crecimiento y reproducción. Esto y más en Oigamos la Respuesta.
0: Desde Estelí, en Nicaragua, el señor Juan Francisco García Mejía nos envía este mensaje. Yo escucho ese programa desde que tenía como 7 años, cuando lo escuchaban mi papá y mi mamá, y quisiera que me contesten o me averigüen por qué a los hombres le dicen transexual cuando quieren ser mujer y a las mujeres por qué no les dicen transexual cuando quieren ser hombre. Oigamos la respuesta.
1: Estimado don Juan, en realidad, el término transexual se solía utilizar en ambos casos, no solo para hombres que se identificaban como mujeres.
0: Sin embargo, este concepto ha ido cayendo en desuso y se prefiere hablar de persona trans en su lugar.
1: Este término nuevamente aplica para los dos casos que usted menciona. Tanto para personas nacidas con cuerpo masculino que se identifican como mujeres, como para personas que nacen con cuerpo femenino y se identifican como hombres.
0: De esta manera, las personas que nacieron con cuerpo masculino y se identifican como mujeres son conocidas como mujeres trans, y las personas que nacieron con cuerpos femeninos y se identifican como hombres son hombres trans.
1: El origen de su confusión es muy usual y se debe a que por mucho tiempo las mujeres trans han sido más visibilizadas en los medios y en la cultura popular que los hombres trans.
0: Por eso muchas personas asociaban erróneamente la palabra transexual con un solo tipo de identidad, pero eso no es así.
1: Como le mencionamos, el término trans actualmente se utiliza tanto para mujeres como para hombres.
0: Compartimos esta reflexión de Diane von Fürstenberg. Siempre estás contigo mismo, así que es mejor que disfrutes de la compañía.
1: En el próximo programa sabremos si existe la suerte. Además, descubriremos si la planta de mate crece en Centroamérica. Y sabremos cuál fue la causa de la muerte de Rubén Darío. Esto y más en el próximo programa. No se lo pierda.
0: Y así llegamos al final del programa de hoy. Les esperamos mañana en este su programa Oigamos la Respuesta. Envíennos sus preguntas al apartado 2948-1000 San José, Costa Rica. También pueden enviarnos sus preguntas al correo electrónico isq@isq.org o encuéntrennos en Facebook como Oigamos la Respuesta o llámennos por teléfono a los siguientes números: código de área 506, número 22-25-52-38 o 22-25-53-38. Recuerde que comprender lo comprensible es un derecho humano.

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2: Bienvenidos al espacio de France 24 en español sobre la Copa Mundial de Fútbol, donde día a día analizamos cada jornada de este torneo que ya se encuentra en la primera instancia de eliminación directa, los 16avos de final. Este lunes estará con nosotros Laura Bernal. Bienvenida, Laura. ¿Cómo te encuentras?
3: Luis, ¿qué tal? Un gusto. Bien, muy feliz por lo hecho hasta el momento por los equipos sudamericanos y también de América, como lo fue Canadá.
2: Así es, Laura, pero también desde Boston está nuestra enviada especial, Natalia Ruiz Giraldo. Saludos, Natalia, a esta hora de la tarde. Comenzamos. La selección de Brasil logró avanzar a los octavos de final tras vencer a Japón con marcador de 2-1. Los japoneses, fiel a su estilo de juego, esperaron ordenados al conjunto sudamericano y tras un robo de pelota en una salida de Brasil, Kaiju Sano a los 29 minutos abrió la cuenta para los asiáticos. Casemiro pondría el empate a los 56 minutos luego de cabecear un centro de Gabriel Magalhães. Y Gabriel Martinelli dio el triunfo definitivo a los dirigidos por Carlo Ancelotti al batir al Metra Suzuki a los 90+6 del compromiso. Para analizar este partido le consulto rápidamente a Laura. Fue un partido complicado para la selección de Brasil. Si bien Japón se paró bien en el campo, quizás la presión jugó en contra de Brasil durante gran parte del trayecto de este compromiso, pero Ancelotti y su grupo pudieron sortear este escollo y avanzar así a los octavos de final.
3: Sí, Luis, yo creo que lo has dicho muy bien, Ancelotti y su grupo. Yo creo que la Confederación Brasileña de Fútbol, cuando contrató a este estratega experimentado, multicampeón en Europa con 31 títulos, lo que esperaba era esto, que en los momentos clave, en los momentos de mayor tensión, tuviera la fortaleza desde el banco para tomar decisiones en el terreno de juego y poder darle vuelta a un juego que se estaba complicando mucho. Y fue una cosa Brasil en la primera parte y otra en la segunda. Sin duda, esa charla en la mitad del tiempo fue fundamental para que se viera un Brasil con mucha más determinación. En la segunda parte jugó mucho la parte mental y creo que le recuperó en estos últimos 45 minutos la mentalidad campeona y la grandeza que tiene Brasil a lo largo de su historia, y se notó en el compromiso. Si bien Brasil tuvo la posesión de la pelota a lo largo de todo el partido, terminó casi con un 70% de posesión, por momentos se complicaba el equipo brasileño para poder abrir esa defensa férrea que tenía Japón, muy organizados los japoneses con mucha disposición y postura táctica, pero las modificaciones fueron leídas de gran manera por el técnico italiano, y lo que fue el ingreso de Endrick le dio mucha más movilidad al frente de ataque, y por supuesto ya después llegó la celebración en los últimos respiros del partido. Martinelli, ese hombre que fue fundamental en una gran campaña del Arsenal, no se dio por vencido a pesar de que no ha tenido muchos minutos y protagonismo en este Mundial, y terminó dándole esa alegría muy grande al pueblo brasileño y a todo lo que fue su equipo, que luchó hasta el final por esta clasificación.
2: Y no hay que dejar de lado, Laura, que esa selección de Brasil venía marcada por lo que fue ese amistoso el año pasado, cuando después de ganar 2-0 termina Japón dándole vuelta y gana ese partido, y creo que ese susto todavía se sintió, sobre todo en esos primeros 20 minutos de compromiso. Pero en la ciudad de Boston, las selecciones de Alemania y Paraguay protagonizan el tercer duelo de estos 16avos de final. Allí se encuentra Natalia Ruiz Giraldo, con quien vamos a establecer el contacto y le vamos a preguntar. Un partido que se define en penales, ya podemos hablar de un partido histórico, Natalia, porque son los primeros penales en unos 16avos de final, una instancia que se está instaurando en esta edición de la Copa del Mundo. Pero qué hablar de Paraguay, para muchos es una sorpresa, o está preparada este conjunto dirigido por Gustavo Alfaro para pelearle a una potencia llamada a ser favorita como Alemania?
4: Muy buenas tardes, ahora sí con sonido, nos quedamos mudos como los alemanes al ver que se iban entonces a estos penales para definir este partido. Efectivamente, unos penales históricos en estos 16avos en este estadio donde hay más de 63,000 personas y puedo decirles una barra paraguaya muy muy fuerte alentando a su selección a lo largo de todo este partido. Es cierto que pues digamos que así como queda este partido por ahora y el hecho de que se va a definir desde el punto de penal, pues es más Paraguay que crea la sorpresa. Muchos esperaban una goleada por parte de Alemania, más teniendo en cuenta que Paraguay había empezado mal este Mundial, siendo goleada 4-1 ante Estados Unidos. Después había hecho mejores cosas, terminó con un empate ante Australia. Pero hoy pues ha sido esta defensa que ha manejado muy bien Gustavo Alfaro, hecho que finalmente pues ha mostrado lo que es esa garra guaraní, sobre todo una defensa que se ha mantenido bastante disciplinada. Muy buen trabajo de Galarza, muy buen trabajo de Cáceres también, que defendían y sacaban la pelota incluso hasta con la espalda y cualquier parte del cuerpo para evitar que los alemanes pudieran marcar gol. Y sobre todo también un muy buen partido de el arquero guaraní, de Orlando Gil, el arquero del San Lorenzo, que incluso tapó ya un gol en los últimos instantes de este partido. Recordemos que bueno, se fueron a la prórroga 1-1. Alemania marcó de cabeza gracias a su defensa, pero finalmente fue anulado porque había una falta justamente sobre el guardameta paraguayo. Ahora pues nos vamos a esa muerte súbita que son estos penales, como les decía, algo que no se veía venir, una Alemania que finalmente no logra convencer, que no tiene eso de tan fantástico como decía Laura hace unos instantes, como sí lo puede tener quizás Brasil, pero hay que decirlo, los dos grandes equipos, tanto Brasil como Alemania, han sufrido el día de hoy y Alemania está sufriendo en estos momentos. Algunos hinchas que incluso ya se han ido de este estadio. Ya veremos a ver si es Alemania la que pasa o si en realidad es Paraguay que da el gran batacazo por ahora de este Mundial.
2: Interesante esto que mencionas, y sobre todo hay que destacar dos cosas, Natalia. Una, que Alemania viene sufriendo con los equipos sudamericanos, ya lo hizo contra Ecuador, muchos pensaron que era porque estaba cerrando la primera fase, pero no se vio ese juego que desplegaron, por ejemplo, contra Curazao en el primer partido. Y lo otro es que Paraguay sabe muy bien jugar esta instancia, ya se lo hizo a Francia una vez en 1998 y fueron dejados en el camino por aquel gol de Leblanc, que fue un gol de oro en aquella oportunidad. Pero los 16avos de final continúan este martes. La jornada la abre Costa de Marfil enfrentando a Noruega. Posteriormente, Francia se estará midiendo contra Suecia y México hará lo propio ante la representación de Ecuador. Quisiera enfocarme en este partido, Laura. México tendrá un duro compromiso este martes. Van a estar en el Estadio Azteca midiéndose a la representación de Ecuador. En lo particular, pareciera ser este el duelo más parejo de estos 16avos de final, y tendrá México que lidiar con un rival sudamericano donde las estadísticas no le favorecen.
3: Así es, son 25 partidos los que se han medido estos dos equipos. Al final ha sido un saldo completamente favorable para México, con 14 triunfos ante tan solo 4 del equipo ecuatoriano. Así que si nos vamos a esos números, podría estar la balanza a favor del cuadro anfitrión en esta Copa del Mundo. Pero si nos vamos a actualidad y a fútbol, Ecuador ha mostrado algo mucho más sólido y consistente a lo largo de las eliminatorias y de lo que ha sido el transcurrir de esta Copa del Mundo. Se va a medir un equipo con una fase defensiva muy sólida, como lo es el cuadro ecuatoriano, que fue el mejor de las eliminatorias Conmebol, ante un equipo mexicano que tiene elementos que se han destacado más en el frente de ataque, como lo es Julián Quiñones y Raúl Jiménez, con su recorrido y larga experiencia en la Premier League. Así que va a ser un lindo duelo entre dos conjuntos americanos y otro equipo más de esta llave que va a avanzar a la siguiente instancia de esta parte del mundo. Así que por el momento ha sido un saldo favorable para lo que es la CONCACAF y Conmebol.
2: Laura, muchísimas gracias por este análisis. También a Natalia desde Boston, que está muy atenta a esos penales entre el duelo de Alemania y Paraguay. Pero antes de despedirnos, quisiéramos presentarles la siguiente curiosidad, porque en esta onda de los animales que fungen de oráculos, una tradición que data desde el pulpo Paul en 2010, el ganado de cuernos largos, el Longhorn Texas, llamado Cowboy Houdini, predijo que Noruega vence a Costa de Marfil en los 16avos de final. De acuerdo con su dueña, y cito lo siguiente: este ganado ha estado estudiando mucho fútbol y está al día con todo lo relacionado con este deporte. Así que veremos si mañana predice ese resultado que ya anticipó. Esto fue todo por el momento. Volveremos mañana con más actualizaciones de la Copa del Mundo en France 24 en español.

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1: Mi nombre es Ángela Gómez, regreso con ustedes para más noticias de contexto global. Vamos a los titulares. En Perú, la derechista Keiko Fujimori es la virtual presidenta electa de Perú. Con el 100% de las actas escrutadas y con una diferencia de poco más de 49.000 votos, obtuvo 50,13% de los sufragios, frente a 49,86% del izquierdista Roberto Sánchez. En Venezuela se confirma la muerte de 1.719 personas tras el doble terremoto del miércoles. Las labores de rescate continúan contrarreloj y familiares buscan bajo los escombros a sus seres queridos en zonas a las que el gobierno sigue sin llegar. Tenemos reporte. Y la de hoy ha sido una jornada de infarto en el Mundial de Norteamérica y con sabor latinoamericano. Paraguay venció en penales a Alemania tras un encuentro reñido de principio a fin. Y más temprano, Brasil logró un cupo en los octavos tras vencer 2-1 a Japón con un gol de último minuto. Ahora están en juego Marruecos y Países Bajos.

0: Estas son las noticias. Keiko Fujimori es la presidenta electa de Perú. La Oficina Nacional de Procesos Electorales, la OMPE, terminó de contar el 100% de las actas y concedió a la derechista el 50,1% de los votos. Por su parte, el izquierdista Roberto Sánchez se quedó con 49,8% de los sufragios. La diferencia entre ambos es de cerca de 50.000 votos. Aunque Fujimori dice que aún deben esperar a la proclamación del Jurado Nacional Electoral, ya celebró el resultado en su cuarto intento.
1: Bueno, esta es la cuarta.

0.13% del sufragio, y a Roberto Sánchez con 9.173.755 votos, que representan el 49.86% del escrutinio. Esto a todas luces ve a Keiko Fujimori como la virtual presidenta electa para el periodo 2026-2031 en este país, pero todavía no ha terminado todo, porque falta que el Jurado Nacional de Elecciones, a través de los jurados electorales especiales, terminen el recuento de votos y la validación en un proceso que se torna lento, porque para las autoridades electorales peruanas se prioriza más el conteo físico y la validación jurídica, tanto de las actas como lo de los votos, ante lo que sería la rapidez que es usual en diversos países del mundo donde se realizan jornadas electorales. Así las cosas, el Jurado Nacional de Elecciones tiene previsto efectuar, tal como lo ha anunciado su presidente Roberto Burneo, la proclamación del vencedor de estos comicios el día 3 de julio, y al promediar el 15 de julio se estará proclamando a Keiko Fujimori como presidenta electa de este país. Se le estará otorgando la credencial, es el día de la entrega de credenciales, el día 15 de julio. Hay que señalar que ha sido un proceso largo, cargado de denuncias sobre irregularidades y también renuncias de funcionarios y cuestionamientos a todos.

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0: Muy buenos días, tardes o noches. No importa a qué hora nos escuche. Qué alegría encontrarnos una vez más para compartir educación, cultura y compañía. Reciban un abrazo lleno de entusiasmo, porque es momento de comenzar.
1: Oigamos la respuesta, el espacio del Instituto Centroamericano de Extensión de la Cultura, ICQ, siempre con nuestro lema.
0: Comprender lo comprensible
1: es un derecho humano.
0: Hoy sabremos a qué se debe que hay partos de dos o más bebés juntos.
1: ¿Qué es la transexualidad?
0: ¿Por qué algunos países no pronuncian la R y la suplantan por L?
1: Como siempre, este programa lo elaboramos ustedes y nosotros. Envíennos sus preguntas y, muy importante, sus reportes de sintonía.
0: Iniciamos el programa de hoy con una pregunta hecha por el señor Nelson Giovanni Rendón Arias, quien escribe desde Petén, Guatemala, y nos pregunta al WhatsApp del ICQ. ¿A qué se debe que hay partos de dos o más bebecitos juntos? Oigamos la respuesta.
1: Estimado don Nelson, para que suceda un embarazo se deben unir un óvulo que aporta la mujer y un espermatozoide que aporta el hombre. Cuando estos se unen sucede lo que conocemos como fecundación.
0: Los partos de dos o más bebés pueden suceder por dos razones principales.
1: La primera es cuando un óvulo fecundado, es decir, que ya se unió con un espermatozoide, se divide en dos o más embriones.
0: En estos casos, todos los bebés, cuando nacen, tienen el mismo sexo y serán idénticos. A esto se les llama gemelos.
1: La segunda razón para que un parto múltiple ocurra es cuando la madre libera más de un óvulo durante su ciclo menstrual y cada uno de esos óvulos es fecundado por un espermatozoide distinto.
0: En este caso, los bebés pueden ser de distintos sexos y no son idénticos entre sí. A esto se les llama mellizos.
1: Los embarazos de bebés idénticos, es decir, gemelos, suelen suceder por cuestiones de suerte, pero en los embarazos de bebés no idénticos sí suelen haber elementos que influyen.
0: Por ejemplo, si en la familia ya ha habido embarazos de este tipo, es más probable que en los descendientes también se presenten.
1: Igualmente influye la edad de la madre y la cantidad de embarazos que ella haya tenido antes.
0: Las mujeres de más de 30 años suelen producir más de un óvulo por ciclo, y entre más embarazos hayan tenido, su probabilidad de tener un embarazo de este tipo aumenta.
1: También se pueden presentar partos múltiples en las mujeres cuando reciben tratamientos de fertilidad porque tienen dificultades para quedar embarazadas.
0: Le agradecemos por su pregunta y le enviamos un cordial saludo hasta Guatemala.
1: Quisiera que nos cuenten cómo hacer un herbicida natural para quemar las malas hierbas a base de sal común, vinagre y jabón líquido. Es la petición que nos hace el señor Harley Rojas Salazar desde Punta Arenas, en Costa Rica. Oigamos la respuesta.
0: Le contamos que con los ingredientes que usted nos menciona, puede fabricar un líquido que ayude a combatir hierbas que crecen en ciertas zonas del suelo.
1: La mezcla que pueden realizar consta de una medida de un litro de vinagre blanco con dos o tres cucharadas de sal común, acompañadas de una cucharada de jabón líquido y un cuarto de litro de agua para suavizar un poco la mezcla.
0: Debe mezclar todos los ingredientes y revolver sin que se haga mucha espuma.
1: Este líquido se puede utilizar directamente sobre las hojas de la mala hierba, idealmente durante un día soleado, para que el sol potencie el efecto y haga que la mala hierba se seque más rápido.
0: Es importante que solo coloque la mezcla en la hierba que quiere eliminar, ya que si lo hace sobre todo el suelo, eso puede dañar otras plantas.
1: También hay que tener en cuenta que el uso excesivo de sal puede dañar la fertilidad del suelo. así que es mejor usar esta mezcla en lugares que posteriormente no vayan a cultivarse.
0: Le agradecemos por su pregunta y le enviamos un cordial saludo hasta San Vito.
1: ¡Qué lindos maizales los que se divisan en derredor! Maizales los que hemos sembrado con tanto amor. Es la interpretación que nos entrega el trío

0: sabía que el reloj de sol más antiguo que aún se conserva es un reloj egipcio que fue fabricado hace unos 3.500 años. Se trata de una tablilla de arcilla marcada con varias líneas y un orificio en donde se introducía una varilla que generaba la sombra del sol. Esto y más en Oigamos la Respuesta.
1: Envíennos sus preguntas al apartado 2948-1000 San José, Costa Rica. También nos pueden contactar al correo electrónico isq@isq.org o encuéntrennos en Facebook como Oigamos la Respuesta.
0: Tenemos más de 60 años de resolver sus preguntas, pero también de escuchar sus saludos. Comuníquese al WhatsApp oficial del ICQ, código de área 506, número de teléfono 84-85-54-53. ¿Tienen edad promedio nuestros planetas y lunas del Sistema Solar? Este mensaje nos lo envía don Sergio Lacayo al WhatsApp del ICQ desde California, en Estados Unidos. Oigamos la respuesta.
1: Estimado don Sergio, muchas gracias por su consulta y confianza en el ICQ. Le contamos que sí, los planetas y las lunas del Sistema Solar de hecho tienen edades muy parecidas, ya que casi todas y todos se formaron a partir de los mismos materiales alrededor del Sol.
0: La edad promedio de todos estos astros es de unos 4.500 millones de años.
1: Esta información se sabe gracias a las investigaciones que se han hecho en algunos meteoritos muy antiguos. Estos meteoritos son restos del material original que formó poco a poco el Sistema Solar.
0: La teoría más aceptada sobre este tema dice que hace cerca de 4.500 millones de años, una enorme nube de gas y polvo implosionó.
1: Pero, ¿qué significa implosionar?
0: Es una explosión, pero como para adentro. Es como que el material se va uniendo cada vez más y más y todas sus partículas se encuentran muy, muy unidas y la presión es tan fuerte que explota.
1: Este proceso le sucedió a esa enorme nube de gas y polvo, lo que terminó dando origen al Sol y a una especie de disco de materiales que giraban alrededor de él.
0: Dentro de este disco, las partículas chocaban y se pegaban entre sí, formando acumulaciones que se hicieron cada vez más grandes y terminaron formando los planetas y las lunas que conocemos.
1: Sin embargo, un dato curioso es que la luna de la Tierra no sigue las reglas de este cálculo.
0: Se dice que la luna se formó cuando un pequeño planeta chocó contra la Tierra.
1: Tras ese choque, un enorme pedazo de la Tierra salió despedido en el espacio. Esa fue la Luna.
0: Es decir, que la Luna es unos 50 millones de años más joven que los demás astros del Sistema Solar. Esta teoría se conoce como la teoría del gran impacto.
1: Gracias por su pregunta y le enviamos un cordial saludo hasta California, donde también nos escuchan.
0: YouTube, Facebook, Instagram e iVoox son algunos de los perfiles que puede visitar, además de nuestra página de Internet. Comuníquese con nosotros, envíe sus preguntas y envíe sus saludos. El señor Ángel Mercado escribe desde Masaya, en Nicaragua, y nos pregunta al WhatsApp del ICQ. ¿Por qué algunos países no pronuncian la R y la suplantan por L? Como Cuba o República Dominicana. Les escucho en Nicaragua. Soy su oyente desde que se fundó el programa. Era un niño cuando los escuchaba y hoy tengo 70 años de edad. Oigamos la respuesta.
1: Qué alegría, don Ángel, que nos siga escuchando desde la infancia. Reciba un cordial saludo y nuestro agradecimiento por su fiel sintonía a lo largo de tantos años.
2: De acampar.
3: Lojo. Carlos,
4: ¿qué te va a picar?
0: Le contamos que ese es un fenómeno

0: existían unas formas de pronunciación particulares.
1: Por ejemplo, reemplazar la L por R, como decir alquiler en lugar de alquiler, o al revés, reemplazar la R por L y decir carne en lugar de carne.
0: Con los años, en algunas zonas del Caribe, el reemplazo de la R por L fue el preferido y se volvió más común que el otro. Luego, apareció incluso en otras partes de América.
1: Durante mucho tiempo, esta manera de hablar fue criticada como algo propio del habla popular y rural.
0: Pero en lugares como Puerto Rico, se escucha en personas de todos los niveles sociales, incluso entre personas muy educadas.
1: Por eso, a pesar del tiempo y de las críticas, este fenómeno se conserva hasta hoy en varias regiones, tanto de América como de España.
0: Esto muestra que la forma en que las personas hablan un idioma puede ser más fuerte que cualquier regla sobre cómo debe hablarse.
2: Hola, ¿qué tal, mis apreciables amigos? Les saluda su amigo Nelson Giovanni Rendón Arias desde Petén, Guatemala, felicitándoles por tan excelente programa educativo. Dios les bendiga. Tengan un bonito día.
1: La Paz, El Salvador. Desde esa comunidad nos envía un mensaje don Giovanni Beltrán al WhatsApp del ICQ y dice: recuerdo que antes se usaban cintas de casete o CDs sobre los sembradíos para evitar que los pájaros dañaran los cultivos. ¿Este método es eficaz? ¿Qué métodos podrían ser eficaces para ahuyentar a los pájaros? Oigamos la respuesta.
0: Estimado don Giovanni, muchas gracias por su consulta y su confianza en el ICQ. Le damos la más cordial bienvenida y esperamos poder responder a sus dudas de la mejor manera.
1: El método que usted menciona efectivamente puede funcionar, pero solo por un tiempo.
0: Los reflejos de la luz en las cintas y los discos compactos desorientan a las aves y las hacen desconfiar. Pero muchas aves se acostumbran pronto a la luz y en pocos días dejan de asustarse.
1: Lo ideal, en este caso, es combinar varios métodos. Por ejemplo, puede usar las cintas y los discos compactos como una primera barrera. Solo tiene que colgarlos bien y cambiarlos de posición cada cierto tiempo.
0: También puede agregar elementos que tengan movimiento. Por ejemplo, tiras de telas que se muevan con el viento.
1: Otro método es utilizar redes o mallas para cubrir el cultivo. Esto protege el sembradío por completo, no solo de las aves, sino de otros animales que puedan invadirlo.
0: Además, puede implementar los clásicos espantapájaros o dispositivos con sonidos, como campanillas, latas o tiras de plástico que choquen entre sí.
1: También es recomendable mantener restos de comida lejos del cultivo, ya que la comida puede llamar la atención de los pájaros.
0: Igualmente, si es posible, lo ideal es realizar la siembra durante la época en la que las aves no transitan tanto por la región, que es entre los meses de octubre y abril de cada año.
1: Gracias por su pregunta y le enviamos nuestro cordial saludo hasta La Paz, en El Salvador.
0: Guillermo Cuéllar es uno de los trovadores y compositores más importantes de El Salvador, y su canción Dos Alas es una composición inspirada en la obra del poeta salvadoreño Alfredo Espino. Disfrutemos de este gran tema.

0: También pueden contactarnos a través de un mensaje de WhatsApp al teléfono código de área 506, número 8485-5453, o háganos sus preguntas al teléfono código de área 506, número 22-2552-38, o al número 22-2553-38.
1: ¿Sabía que el ruido producido por los barcos y las estaciones petroleras que hay en el mar pueden confundir a los peces y alejarlos de los mejores lugares para reproducirse y alimentarse? Además, el ruido les causa estrés a los peces y este estrés les afecta en su crecimiento y reproducción. 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
0: Desde Estelí, en Nicaragua, el señor Juan Francisco García Mejía nos envía este mensaje. Yo escucho ese programa desde que tenía como 7 años, cuando lo escuchaban mi papá y mi mamá, y quisiera que me contesten o me averigüen por qué a los hombres le dicen transexual cuando quieren ser mujer y a las mujeres por qué no les dicen transexual cuando quieren ser hombre. Oigamos la respuesta.
1: Estimado don Juan, en realidad, el término transexual se solía utilizar en ambos casos, no solo para hombres que se identificaban como mujeres.
0: Sin embargo, este concepto ha ido cayendo en desuso y se prefiere hablar de persona trans en su lugar.
1: Este término nuevamente aplica para los dos casos que usted menciona. Tanto para personas nacidas con cuerpo masculino que se identifican como mujeres, como para personas que nacen con cuerpo femenino y se identifican como hombres.
0: De esta manera, las personas que nacieron con cuerpo masculino y se identifican como mujeres son conocidas como mujeres trans, y las personas que nacieron con cuerpos femeninos y se identifican como hombres son hombres trans.
1: El origen de su confusión es muy usual y se debe a que por mucho tiempo las mujeres trans han sido más visibilizadas en los medios y en la cultura popular que los hombres trans.
0: Por eso muchas personas asociaban erróneamente la palabra transexual con un solo tipo de identidad, pero eso no es así.
1: Como le mencionamos, el término trans actualmente se utiliza tanto para mujeres como para hombres.
0: Compartimos esta reflexión de Diane von Fürstenberg. Siempre estás contigo mismo, así que es mejor que disfrutes de la compañía.
1: En el próximo programa sabremos si existe la suerte. Además, descubriremos si la planta de mate crece en Centroamérica. Y sabremos cuál fue la causa de la muerte de Rubén Darío. Esto y más en el próximo programa. No se lo pierda.
0: Y así llegamos al final del programa de hoy. Les esperamos mañana en este su programa Oigamos la Respuesta. Envíennos sus preguntas al apartado 2948-1000 San José, Costa Rica. También pueden enviarnos sus preguntas al correo electrónico icq@icq.org o encuéntrennos en Facebook como Oigamos la Respuesta o llámennos por teléfono a los siguientes números: código de área 506, número 22-25-52-38 o 22-25-53-38. Recuerde que comprender lo comprensible es un derecho humano.

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1: 5. El arrepentimiento revela oportunidad. Mi nueva regla. Siempre que las cosas vayan mal, espera y mira qué cosa mejor llegará. Scott Cairns. Short Trip to the Edge. Al principio de mi carrera profesional, yo era un ocupado ejecutivo que trabajaba para dejar mi marca en la industria editorial. Los libros eran mi mundo y me encantaba mi trabajo. Tenía hambre y deseos de avanzar, pero el trabajo era solamente parte de mi vida. Mi esposa Gail y yo comenzamos a tener hijos pocos años después de casarnos. Tuvimos 5 hijas en menos de 10 años. Como podrás imaginar, la vida era una locura. Dado el tamaño de mi familia, yo sentía mucha presión financiera. Eso, unido a mi ambición natural, era un cóctel muy potente. Trabajaba muchas horas, esperando poder conseguir otro ascenso y el aumento de salario que implicaba. Durante la mayoría de aquellos años, también hacía trabajo extra para suplir nuestras necesidades y ganar terreno financieramente hablando. Para resumir la historia, con frecuencia me sentía abrumado con todo lo que tenía que hacer. Me sentía culpable por no pasar más tiempo en casa y me tambaleaba al borde del agotamiento. Lo que estaba en juego en el trabajo era mucho, pero lo que estaba en juego en casa era mucho más. De algún modo pude seguir adelante, incluso atravesando algunas crisis de negocio graves. Pero finalmente descubrí que estaba en peligro de perder mi conexión con mis hijas, y Gail a veces tenía la sensación de ser una mamá soltera, de haberse quedado viuda por todo mi trabajo. Sinceramente, a veces las cosas eran muy delicadas. A medida que fui consciente del costo que mi dedicación al trabajo tenía sobre mi familia, fue como si una bomba gigantesca de arrepentimiento explotara en mi regazo. Es probable que puedas identificarte hasta cierto grado. No hay un autocorrector para las agujas de tatuajes. Cuando era joven, las únicas personas que llevaban tatuajes eran moteros, presidiarios y marineros. A lo largo de las 2 últimas décadas, eso ha cambiado mucho. Donde yo vivo, en las afueras de Nashville, Tennessee, es imposible pasar por alto diseños coloridos y elaborados que se muestran plenamente o sobresalen por cuellos, mangas y pantalones. Y eso es cierto en todo lugar. Según una reciente encuesta Harris, casi 1/3 de los adultos estadounidenses llevan un tatuaje en esta época. El porcentaje es más elevado en mi casa. 3 de mis hijas tienen tatuajes. Hasta ahora, a mis hijas les encantan. Eso es cierto para la mayoría, pero también es normal el arrepentimiento. Aproximadamente, 1 de cada 4 personas lamenta la decisión. ¿Por qué? Los tatuajes pueden durar mucho más que el deseo de hacerse uno. Además de eso, no todo el mundo que utiliza agujas con tinta es un Miguel Ángel, y las agujas de los tatuajes no vienen con autocorrector. A continuación, tenemos algunos fallidos. Nunca olvides que Dios aún ha terminado conmigo. Todo ocurre por una razón. La vida es un juego. Arriésgate. No hay sueño demasiado grande. No te arrepientas de nada. Según la encuesta Harris, la mala ejecución es una de las principales razones por las que las personas se arrepienten de los tatuajes. Un sitio web que miré tenía más de 900 ejemplos de diseños fallidos, incluidos los anteriores. No es extraño que la eliminación de tatuajes sea ahora la operación estética de mayor crecimiento en el mundo. Y no es extraño que tatuajes poco favorecedores sean símbolos muy adecuados para el arrepentimiento. Pero eso es solo parte del cuadro. Cuando Brené Brown estaba investigando el tema de los arrepentimientos para su libro Rising Strong, Más Fuerte que Nunca, una amiga le envió un ejemplo parecido. El novio de la peor pesadilla de los padres de la película de Jennifer Aniston, Somos los Miller, quien muestra con orgullo su tatuaje que dice «No regrets, sin arrepentimientos. Es una metáfora perfecta para lo que he aprendido, dijo Brown. Si no te arrepientes de nada o intencionalmente te propones vivir sin arrepentimientos, creo que te estás perdiendo el valor mismo del arrepentimiento. ¿El valor? Un reto que la mayoría de nosotros enfrentamos al poner fin al pasado es el molesto sentimiento de haber fallado de algún modo. Eso no es un tatuaje. Esto es existencial. Si aún respiras, probablemente eres consciente de una manera, al menos, en que no has estado a la altura. Tras un poco de pensar hacia atrás, con la ayuda del capítulo anterior, ese número fácilmente puede aumentar hasta decenas, incluso centenas. Puede ser desalentador. Pero no es ninguna tragedia. Algunas personas se quedan un poco sorprendidas al pensar que el arrepentimiento pueda tener algún valor. Nuestra cultura tiene tendencia a pasarlo por alto. No me refiero a minimizar el dolor del lamento o el arrepentimiento, pues el dolor puede ser real e intenso. El problema es cuán rápidamente nos distanciamos de él. Preferimos no vivir con ese sentimiento el tiempo suficiente para obtener el beneficio, y eso es un gran error. Cuando se trata de experimentar nuestro mejor año, podemos aprovechar nuestros arrepentimientos para que revelen oportunidades que de otro modo pasaríamos por alto. Si lo miras de la manera correcta, el arrepentimiento es un regalo de Dios. Para citar a la psicóloga de la Universidad de Michigan, Janet Landman, en su libro sobre el tema, todo depende de lo que hagamos con ello. Los usos del arrepentimiento. Antes de ver los beneficios, examinemos un uso común, pero poco útil, del arrepentimiento. La autocondenación. El delta entre soy un metepatas y metí la pata puede parecer pequeño, dice Brown, pero de hecho es inmenso. Cuando nos enfocamos en nosotros mismos, en lugar de hacerlo en nuestro desempeño, nos resulta más difícil proponernos mejorar la próxima vez por la simple razón de que la mejoría no es el enfoque. Digamos que perdiste los nervios con uno de tus hijos o con un amigo. O digamos que metiste la pata en un reporte que le costó a tu negocio un nuevo cliente lucrativo. Podrías hablar de lo malo que eres como persona, y eso sería de poco consuelo para tu amigo o tus compañeros de trabajo, y no lograría nada en cuanto a la conducta en el futuro. O puedes identificar el mal desempeño. Al haber hecho eso, estás en una posición no solo de reparar la brecha actual, sino también de evitar que vuelva a ocurrir. Peor aún, los arrepentimientos dirigidos hacia uno mismo están sobre la mesa de la evidencia en el tribunal de nuestra mente como un montón cada vez mayor de pruebas, demostrando todas nuestras peores creencias limitantes sobre nosotros mismos. No importan los prejuicios incorporados que lo confirmen. Todos somos falibles, de modo que si crees que tú eres un fracaso, nunca te quedarás sin pruebas. Cada ocasión nueva cimenta aún más la historia, y como tendemos a experimentar lo que esperamos, como hemos visto, probablemente obtendremos más de lo mismo. Por otro lado, si crees que tú fracasas, puedes comenzar a evaluar lo que falta en tu desempeño y buscar acción correctiva. Tú no eres un fracaso, de modo que el fracaso que experimentas crea disonancia que requiere tu atención para resolverla. Eso es lo que me sucedió cuando entendí que mi enfoque del trabajo estaba alejando a mi familia. Mi esposa y mis hijas me importaban más que mi trabajo, pero mis acciones decían otra cosa. Esa disonancia me condujo a cambiar mi enfoque y reedificar esas relaciones. Landman identifica varios beneficios del arrepentimiento. Vale la pena mencionar tres aquí. En primer lugar, hay enseñanza, la cual se remonta a la etapa 3 del proceso de repaso tras la acción. El arrepentimiento o lamento es una forma de información, y reflexionar en nuestros errores es crítico para evitar esos mismos traspiés en el futuro. Después está la motivación para cambiar. Como dice Landman, el arrepentimiento no solo puede decirnos que algo es equivocado, sino también puede movernos a hacer algo al respecto. Sin duda, yo sentí eso con Gail y mis hijas. Finalmente está la inseguridad. El arrepentimiento puede funcionar en nosotros como una brújula moral, señalándonos cuándo nos hemos desviado del camino. Estas tres razones por sí solas deberían ser suficientes para que pensemos dos veces en nuestro descarte instantáneo del arrepentimiento. Cuando la bomba del remordimiento explotó en mi vida, fui capaz de reevaluar y reorientar mis prioridades. Restaurar mis relaciones más importantes fue un trabajo duro, pero sin arrepentimiento habría sido imposible. Yo habría sido inconsciente de la necesidad o estaría resentido porque los demás no estaban cargando su parte de peso. El arrepentimiento me obligó a adueñarme de mi papel en el fracaso y corregirlo, y la relación con mis hijas nunca ha sido mejor de lo que es en la actualidad. Pero aquí suceden más cosas. El principio de la oportunidad. Hace varios años, un par de investigadores de la Universidad de Illinois catalogaron los mayores arrepentimientos de las personas en la vida. Neil J. Rosie y Amy Schumerville cambiaron los resultados de múltiples estudios y los sometieron a un nuevo análisis junto con la realización de estudios adicionales propios. Familia, finanzas y salud salieron en la lista, pero los seis mayores remordimientos que expresaron las personas eran sobre educación, carrera profesional, romance, educación de los hijos, automejoría y ocio. Observemos que estas áreas de mucho arrepentimiento se relacionan de cerca con los 10 dominios de la vida que bosquejé al comienzo del libro. Si tu puntuación en la vida fue baja en algún dominio en particular, bienvenido al drama humano. No estás solo. Rosie y Somerville mapearon un proceso de 3 etapas de acción, resultado y recuerdo. En la primera, damos pasos hacia una meta. En la segunda, experimentamos el resultado de nuestro esfuerzo. Si no tenemos éxito, con frecuencia se desencadena el arrepentimiento. Donde se pone interesante es en la etapa 3, recuerdo. Los investigadores descubrieron que los sentimientos de satisfacción y decepción son más fuertes donde las oportunidades de reacción correctiva son más claras. Los arrepentimientos, en otras palabras, no solo discurren hacia atrás como si fueran una alcantarilla bloqueada, rebosando malas experiencias del pasado. También señalan hacia adelante, hacia nuevas y esperanzadoras posibilidades. Ellos denominaron a su descubrimiento el principio de la oportunidad, y está alejado casi 180 grados de nuestras típicas suposiciones. El arrepentimiento no solo nos conduce hacia la acción correctiva, pues hay estudios que muestran que también tenemos tendencia a sentir arrepentimiento de modo más fuerte cuando la oportunidad de mejoría está en su punto máximo. A nadie le va bien bajo una aplastante carga de arrepentimiento. Por fortuna, nuestra mente tiene procesos naturales como la remodelación para quitarse de encima el peso, especialmente cuando hay poca posibilidad de arreglar la situación. Hemos reconocido esto desde siempre. Es de donde obtenemos sabiduría popular como la que dice: el tiempo cura todas las heridas. Lo que no siempre hemos reconocido es que el arrepentimiento algunas veces nos sigue de cerca precisamente porque está señalando una oportunidad para mejorar nuestra situación, ya sea regresar a la universidad, cambiar de carrera profesional o restaurar relaciones. Dicen Rosie y Somerville, el arrepentimiento persiste precisamente en esas situaciones en las cuales la oportunidad para la acción positiva sigue siendo elevada. Esto señala al menos hacia una razón por la cual Landman subtituló su libro La persistencia de lo posible. El arrepentimiento es un potente indicador de oportunidad futura. Una señal de tránsito, no una barricada. El principio de la oportunidad es un punto de inflexión. Piensa en tu puntuación de vida. Si aún no has hecho la evaluación, te recomiendo que lo hagas ahora, bestyearever.me/lifescore. ¿En qué dominio obtuviste menor puntaje? Quizá es tu vida social, los intereses de ocio y el desarrollo espiritual. O tal vez sea tu carrera profesional o salud financiera. Cualesquiera que sean esos dominios, es el momento de pensar de nuevo en el arrepentimiento. En lugar de ser una barricada para el progreso, piensa en ello como una señal de tránsito que señala el camino hacia adelante. Estas características positivas del arrepentimiento están ubicadas en nuestra neurobiología. Escáneres cerebrales ubican la experiencia del arrepentimiento por encima de nuestros ojos en la corteza orbitofrontal media. Cuando esa parte del cerebro ha sido dañada, los pacientes no solo carecen de sentimientos de arrepentimiento, tampoco son capaces de corregir la conducta que desencadenaría el arrepentimiento en una persona saludable. En otras palabras, el hecho de que sintamos arrepentimiento es evidencia de que tenemos lo necesario para hacer cambios positivos en nuestras situaciones, independientemente de cuán nefastas puedan parecer. Las únicas personas sin ninguna esperanza son quienes no sienten ningún arrepentimiento. Podemos tratar el arrepentimiento como una barricada para nuestro progreso, una señal de tránsito que señala el camino hacia un futuro mejor. ¿Y si tus mayores frustraciones del año pasado estuvieran realmente señalando hacia algunas de tus mayores ganancias en el siguiente? ¿Y si el arrepentimiento no nos está recordando lo que es imposible, sino más bien señala hacia lo que es posible? En lugar de considerar que nuestro arrepentimiento obra en contra de la oportunidad de crecer y mejorar, podemos verlo como que en realidad señala el camino hacia ese crecimiento y mejora que más deseamos. Eso sí que es cambiar una creencia limitante por una verdad liberadora. Al dar el siguiente paso en tu viaje hacia tu mejor año, quiero alentarte a que te mantengas en un marco de posibilidad. Y tengo una sugerencia más sobre cómo hacerlo.
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0: Bienvenidos al espacio de France 24 en español sobre la Copa Mundial de Fútbol, donde día a día analizamos cada jornada de este torneo que ya se encuentra en la primera instancia de eliminación directa, los 16avos de final. Este lunes estará con nosotros Laura Bernal. Bienvenida, Laura, ¿cómo te encuentras?
1: Luis, ¿qué tal? Un gusto. Bien, muy feliz por lo hecho hasta el momento por los equipos sudamericanos y también de América, como lo fue Canadá.
0: Así es, Laura, pero también desde Boston está nuestra enviada especial, Natalia Ruiz Giraldo. Saludos, Natalia, a esta hora de la tarde. Comenzamos. La selección de Brasil logró avanzar a los octavos de final tras vencer a Japón con marcador de 2-1. Los japoneses, fiel a su estilo de juego, esperaron ordenados al conjunto sudamericano y tras un robo de pelota en una salida de Brasil, Kaiju Sano a los 29 minutos abrió la cuenta para los asiáticos. Casemiro pondría el empate a los 56 minutos luego de cabecear un centro de Gabriel Magalhães. Y Gabriel Martinelli dio el triunfo definitivo a los dirigidos por Carlo Ancelotti al batir al meta Suzuki a los 90+6 del compromiso. Para analizar este partido le consulto rápidamente a Laura. Fue un partido complicado para la selección de Brasil. Si bien Japón se paró bien en el campo, quizás la presión jugó en contra de Brasil durante gran parte del trayecto de este compromiso, pero Ancelotti y su grupo pudieron sortear este escollo y avanzar así a los octavos de final.
1: Sí, Luis, yo creo que lo has dicho muy bien, Ancelotti y su grupo. Yo creo que la Confederación Brasileña de Fútbol, cuando contrató a este estratega experimentado, multicampeón en Europa con 31 títulos, lo que esperaba era esto, que en los momentos clave, en los momentos de mayor tensión, tuviera la fortaleza desde el banco para tomar decisiones en el terreno de juego y poder darle vuelta a un juego que se estaba complicando mucho. Y fue una cosa Brasil en la primera parte y otra en la segunda. Sin duda, esa charla en la mitad del tiempo fue fundamental para que se viera un Brasil con mucha más determinación. En la segunda parte jugó mucho la parte mental y creo que le recuperó en estos últimos 45 minutos la mentalidad campeona y la grandeza que tiene Brasil a lo largo de su historia. Y se notó en el compromiso. Si bien Brasil tuvo la posesión de la pelota a lo largo de todo el partido, terminó casi con un 70% de posesión, por momentos se complicaba el equipo brasileño para poder abrir esa defensa férrea que tenía Japón, muy organizados los japoneses con mucha disposición y postura táctica, pero las modificaciones fueron leídas de gran manera por el técnico italiano y lo que fue el ingreso de Endrick le dio mucha más movilidad al frente de ataque y por supuesto ya después llegó la celebración en los últimos respiros del partido. Martinelli, ese hombre que fue fundamental en una gran campaña del Arsenal, no se dio por vencido a pesar de que no ha tenido muchos minutos y protagonismo en este Mundial. Y terminó dándole esa alegría muy grande al pueblo brasileño y a todo lo que fue su equipo que luchó hasta el final por esta clasificación.
0: Y no hay que dejar de lado, Laura, que esa selección de Brasil venía marcada por lo que fue ese amistoso del año pasado, cuando después de ganar 2-0 termina Japón dándole vuelta y gana ese partido. Y creo que ese susto todavía se sintió, sobre todo en esos primeros 20 minutos de compromiso. Pero en la ciudad de Boston, las selecciones de Alemania y Paraguay protagonizan el tercer duelo de estos 16avos de final. Allí se encuentra Natalia Ruiz Giraldo, con quien vamos a establecer el contacto y le vamos a preguntar. Un partido que se define en penales, ya podemos hablar de un partido histórico, Natalia, porque son los primeros penales en unos 16avos de final, una instancia que se está instaurando en esta edición de la Copa del Mundo. Pero qué hablar de Paraguay, para muchos es una sorpresa, ¿o está preparada este conjunto dirigido por Gustavo Alfaro para pelearle a una potencia y llamada a ser favorita como Alemania?
2: Muy buenas tardes. Ahora sí, con sonido. Nos quedamos mudos como los alemanes al ver que se iban entonces a estos penales para definir este partido. Efectivamente, unos penales históricos en estos 16avos en este estadio donde hay más de 63 mil personas y puedo decirles una barra paraguaya muy, muy fuerte alentando a su selección a lo largo de todo este partido. Es cierto que pues digamos que así como queda este partido por ahora y el hecho de que se va a definir desde el punto de penal, pues es más Paraguay que crea la sorpresa. Muchos esperaban una goleada por parte de Alemania, más teniendo en cuenta que Paraguay había empezado mal este mundial, siendo goleada 4-1 ante Estados Unidos. Después había hecho mejores cosas, terminó con un empate ante Australia, pero hoy pues ha sido esta defensa que ha manejado muy bien Gustavo Alfaro, hecho que finalmente pues ha mostrado lo que es esa garra guaraní, sobre todo una defensa que se ha mantenido bastante disciplinada. Muy buen trabajo de Galarza, muy buen trabajo de Cáceres también, que defendían y sacaban la pelota incluso hasta con la espalda y cualquier parte del cuerpo para evitar que los alemanes pudieran marcar gol. Y sobre todo también un muy buen partido de el arquero guaraní, de Orlando Gil, el arquero del San Lorenzo, que incluso tapó ya un gol en los últimos instantes de este partido. Recordemos que bueno, se fueron a la prórroga 1-1, Alemania marcó de cabeza gracias a su defensa, pero finalmente fue anulado porque había una falta justamente sobre el guardameta paraguayo. Ahora pues nos vamos a esa muerte súbita que son estos penales, como les decía, algo que no se veía venir, una Alemania que finalmente no logra convencer, que no tiene eso de tan fantástico como decía Laura hace unos instantes, como sí lo puede tener quizás Brasil, pero hay que decirlo, los dos grandes equipos, tanto Brasil como Alemania, han sufrido el día de hoy y Alemania está sufriendo en estos momentos. Algunos hinchas que incluso ya se han ido de este estadio. Ya veremos a ver si es Alemania la que pasa o si en realidad es Paraguay que da el gran batacazo por ahora de este mundial.
0: Interesante esto que mencionas, y sobre todo hay que destacar dos cosas, Natalia. Una, que Alemania viene sufriendo con los equipos sudamericanos, ya lo hizo contra Ecuador, muchos pensaron que era porque estaba cerrando la primera fase, pero no se dio ese juego que desplegaron, por ejemplo, contra Curazao en el primer partido. Y lo otro es que Paraguay sabe muy bien jugar esta instancia, ya se lo hizo a Francia una vez en 1998 y fueron dejados en el camino por aquel gol de Leblanc, que fue un gol de oro en aquella oportunidad. Pero los 16avos de final continúan este martes. La jornada la abre Costa de Marfil enfrentando a Noruega. Posteriormente, Francia se estará midiendo contra Suecia y México hará lo propio ante la representación de Ecuador. Quisiera enfocarme en este partido, Laura. México tendrá un duro compromiso este martes. Van a estar en el Estadio Azteca midiéndose a la representación de Ecuador. En lo particular, pareciera ser este el duelo más parejo de estos 16avos de final, y tendrá México que lidiar con un rival sudamericano donde las estadísticas no le favorecen.
1: Así es, son 25 partidos los que se han medido estos dos equipos. Al final ha sido un saldo completamente favorable para México, con 14 triunfos ante tan solo 4 del equipo ecuatoriano. Así que si nos vamos a esos números, podría estar la balanza a favor del cuadro anfitrión en esta Copa del Mundo. Pero si nos vamos a actualidad y a fútbol, Ecuador ha mostrado algo mucho más sólido y consistente a lo largo de las eliminatorias y de lo que ha sido el transcurrir de esta Copa del Mundo. Se va a medir un equipo con una fase defensiva muy sólida, como lo es el cuadro ecuatoriano, que fue el mejor de las eliminatorias Conmebol, ante un equipo mexicano que tiene elementos que se han destacado más en el frente de ataque, como lo es Julián Quiñones y Raúl Jiménez, con su recorrido y larga experiencia en la Premier League. Así que va a ser un lindo duelo entre dos conjuntos americanos y otro equipo más de esta llave que va a avanzar a la siguiente instancia de esta parte del mundo. Así que por el momento ha sido un saldo favorable para lo que es la CONCACAF y Conmebol.
0: Laura, muchísimas gracias por este análisis. También a Natalia desde Boston, que está muy atenta a esos penales entre el duelo de Alemania y Paraguay. Pero antes de despedirnos, quisiéramos presentarles la siguiente curiosidad, porque en esta onda de los animales que fungen de oráculos, una tradición que data desde el pulpo Paul en 2010, el ganado de cuernos largos, el Longhorn de Texas, llamado Cowboy Houdini, predijo que Noruega vence a Costa de Marfil en los 16avos de final. De acuerdo con su dueña, y cito lo siguiente: este ganado ha estado estudiando mucho fútbol y está al día con todo lo relacionado con este deporte. Así que veremos si mañana predice ese resultado que ya anticipó. Esto fue todo por el momento. Volveremos mañana con más actualizaciones de la Copa del Mundo en France 24 en español.
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1: ¿No le gustaría echarle una queja amarguita?
2: ¡Ah! ¿Cómo?

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0: Muchas gracias.
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1: Y llegó la hora del desquite. Porque si algo no van a hacer, si algo no nos van a robar, es nuestra voz. Y de esta manera expresando lo que de verdad sentimos todos los guatemaltecos. Acordándonos de esto, muchachos, ojalá que dentro de 2 años lo tengamos aquí bien metido en la cabeza. Que si vamos a elegir a otro pollo, que sea un pollo que dé caldo, mucha, porque fuera de pajas, este no nos dio ni mierda, solo nos robó y para eso. No, y la verdad es que es una especie de mutación, porque poco a poco se va volviendo de pollo a chucho, ¿eh? No. Pues para esos chuchos cerotes que están en el gobierno, desde Shell este mensaje que va a llegar hasta la casa a estos hijos de... Para esos hijos. Ahí va esto. Y ojalá que Sheila se haga escuchar esta vez. Vamos a ver, dice. En el gobierno hay un pollo

Bueno, y lo siguiente está dedicado a ese montón de chuchos cerotes también. Que si porque tenés el pelo largo, que por traes una playera negra, que de repente ahora se les ocurrió que los tatuajes también son de maras, que te pasaste de tragos y te quedaste por ahí tirado, y en lugar de quererte llevar a tu casa, lo que van a hacer es pegarte una mordida a esos chuchos pisados. Que si sos menor de edad no puedes estar en la discoteca, entonces te van a venir y le van a pegar una mordida a los dueños del bar. ¡Para ese montón de chuchos cerotes! Esto que dice así, vamos a ver.

0: que viva el amor. A mucha gente le causa curiosidad el por qué yo interpreto esta canción en mis shows. Y resulta que mi amigo Silvestre Dangond me dio la oportunidad de escribir esta canción para él. Y la grabó junto a Nicky Jam y la inmortalizó. Yo como compositor me siento agradecido con un artista que quiero tanto, que es mi amigo, como Silvestre Dangond, de Colombia. ¡Viva Colombia! Ahora, cuando yo le entregué la canción a Silvestre, Silvestre me dijo, yo voy a sacar este pedacito y voy a quitar este pedacito y este otro, porque yo soy un artista vallenato, me dijo. Y creo que me estás entregando un buen tema, pero tiene unos pedacitos urbanos. Yo le dije, haz lo que tú quieras. Pero me gusta cantar esas partes que Silvestre no grabó. Tiene mucho que ver con la historia real, dice. Me han contado que te encuentras contenta, feliz, que por fin cumpliste un sueño y que fuiste a París. Y por no tener dinero fue que te perdí. Prefiero quedarme solo, tranquilo, sin ti. Ya sé que tu novio nuevo es un ejecutivo que anda con un maletín lleno de efectivo. Aunque sea millonario, es un aburrido.
1: No me habías echado el olvido.
0: Pero me ha llegado un mensaje de texto que dice, me haces falta y extraño lo nuestro. Y yo cuando lo leo me digo, ese es tú. No olvides que cambiaste amor por el presupuesto. ¿Cómo dice? Materialista. Ay, lo tuyo es rumba. Y si no es con visa, entonces dudas. Una vez más, una vez más.

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